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0: ¡Ay, ay, ay! Público sensual, encantador, precioso y hermoso de la Q940. ¿Cómo están? Aparte de guapos, hermosos, esplendorosos, sensuales. Todo tienen, todo tienen. Te saluda su amiga Edith Palomera, la Coneja, y te acompaño desde ahorita hasta las 10 de la noche con complacencias. Hoy tenemos a nuestra canalizadora de ángeles y arcángeles, Berenice Jardines, mi gente bella. También tenemos enlaces y también tenemos complacencias. Todo en la misma multilínea. Ah, y WhatsApps. Todo a través del 55 5166 8940 para ti especialmente. Ya es jueves. ¡Y es jueves! Viernes chiquito. Esta semana estuvo partida por la mitad, pero pequeña. Ahí sonó el burro. Qué feo. ¿Saben qué mejor que hay que hacer? Hay que ponernos el cinturón de seguridad, abrochárnoslo bien fuerte, fuerte, fuerte, porque es momento de que esta, tu coneja de confianza, o sea, de Yo Merengues, te lleve hasta la luna.
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0: gente preciosa, ahora sí, vayámonos a sus llamadas 55 5166 8940 en la multilínea o bien el WhatsApp. En esta ocasión voy a tomar rápidamente el WhatsApp porque hay varios WhatsApp de este tema, digo, de este tema. En este lado, de este lado aparecen las luchas, ¿verdad? Pero no son luchas. Para la familia Mendoza Salinas en Huixquilucan, un besote también para una melodía de Marisela. ¿A cambio de qué? Para mi querido Abraham Aquino en el Ajusco, Coyoacán. De este otro lado, el buen Edgar Jiménez, que se encuentra en el Centro Histórico, quiere una canción de Arturo Jaimes y Los Cantantes. También por acá, la preciosa Noemí desde Nesa. Nesa, que más aplauda. Saludos, familia Sánchez. Muchas gracias, Noemí. Un besote. También ya está mi querido Isra Blanco. Gracias, allá en la Nicolás Romero. De este otro lado, mi querido Francisco García Chavero. Un besote, Francisco. Mil millones de gracias, mi hermosísima familia Poot Puc desde Mérida. Un beso, un abrazo y apapacho de parte de Raimundo. Claro que sí, ahorita les complacemos por acá en la multilínea. ¿A quién tenemos? Hola, hola, la Q. Nadie por acá. ¿Quién está? ¿Aló?
1: Sí, buenas tardes.
0: Sí, buenas tardes. ¿Quién habla?
1: Teodoro Castillo.
0: ¿Cómo está, Teodoro Castillo?
1: Muy bien, gracias a Dios.
0: ¿De dónde nos llama?
1: De aquí de un pueblito, se llama San José, Tlacotitlán, Estado de México.
0: Muy bien, Teodoro, cuénteme, ¿qué por va? ¿Por dónde, por dónde?
1: El rumbo del Popo.
0: Ah, muy bien, digo, no conozco exactamente el pueblito de San José, pero sí sé más o menos por dónde, Teodoro. Oye, Teodoro, ¿qué vamos a escuchar?
1: Quisiera una canción de La Patrulla 81.
0: Claro, ¿cuál?
1: La que tengas.
0: Órale, ya está, Teodoro. Y te elegimos una, ¿va?
1: Sí, para toda la familia Castillo, que diario los escuchamos.
0: Claro que sí, mi querido Teodoro. Ahorita te pongo tu complacencia.
1: Sí, muchísimas gracias.
0: Adiós.
1: Adiós, adiós.
0: Por acá, ¿quién está? Hola, hola.
2: Hola, preciosa.
0: Hola, Judith, ¿cómo estás?
2: Voy llegando del doctor, fíjate, apenas voy a comer.
0: Provechito, mi Judith. Sí. Cuéntame, Judith, ya estamos en jueves, ¿qué vamos a escuchar hoy?
2: Oye, ¿tú no tienes una de Alberto Vázquez que me pusieras?
0: Ah, Alberto Vázquez, que te ponga, pero pues hay varias.
2: No, sí, pero deja de decirte cuál.
0: ¿Cuál?
2: Bambina.
0: ¿Qué, Bambina?
2: Bambina, sí, Bambina.
0: Bambina, a ver, pues...
2: Bueno, es bonita porque me acuerdo de un novio que me la cantaba hace muchos ayeres.
0: Ya estás, Judith, ahorita te la pongo, ¿va?
2: Oye, amiguita, a ver si en un espacio que tengas me puedes llamar a mi casa.
0: Sí, Judith,
2: no,
0: claro que sí,
2: pero no que puedas.
0: Órale, lo voy a intentar, ¿va, Judith? Aunque sí, ustedes no crean, el Max sí, me roba tiempo.
2: Ya sé que estás cansada, estudias, trabajas, ves a tu bebé, todo así.
0: Pero no te preocupes, Judith, claro que sí.
2: Pero en un espacio me gustaría, así que por favor me llames, ¿no? Aunque esté a la hora que tú puedas.
0: Órale, favor. Judith, ya estás, claro que sí.
2: Bueno, te quiero mucho.
0: Yo también, Judith, te mando un abrazo.
2: Y que Dios te cuide a ti y a tu familia.
0: Gracias, ¿sí? Judith, muchísimas gracias.
2: Y espero mi cancioncita,
0: claro que
2: por favor.
0: Sí. Un abrazo, bye. Una más y nos damos a pausa comercial. Hola, hola, ¿quién está por acá?
3: Hola, habla Luis Martínez, reportándome como siempre.
0: ¿Qué pasó, Luisito Martínez? ¿Cómo estás?
3: ¿Me puedes comprar una canción de límite hasta mañana, porfa?
0: Claro que sí, Luis, ahorita te la pongo, ¿va?
3: Sí, muchas gracias.
0: A ti, Luis, bye.
3: Feliz jueves.
0: Feliz. Fue jueves, tú así es jueves, ¿verdad? Adiós, Luisito, bye. Ya lo iba a zapear, el zap es para mí. Sí, coneja, ya es jueves. ¡Vámonos! Pausa comercial. Ahí vienen las inmortales de la salsa. O sea, todavía no, pues. Aguanten. Pero por si quieren pedirme una salsa. Ahorita venimos, son ya las 6:28.
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2: Son las 6:38. Esta canción va para la familia Castillo allá en el Estado de México. Un saludo a Teodoro.

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1: Un saludo hasta el centro histórico de la Ciudad de México para mi buen Edgar Jiménez. Aquí te complacemos, son las 6:48.

0: ¡Venga, venga, venga! Si te dicen que yo no fui, ¡sí fui, papito! No es cierto, no es cierto. Estamos descontrolados porque descansamos ayer. Oigan, 55-5166-8940. ¿Habrá alguien de este Laredo, Texas, de la línea? Hola, hola.
1: Buenas tardes, conejita linda.
0: Hola, José, ¿cómo estás?
1: Aquí, ya.
0: ¿Ya qué?
1: Pasando la cruz.
0: Ah, qué bueno, me da mucho gusto, me da mucho gusto. ¿Qué pasó? ¿Qué pasó, José?
1: ¿Tendrás algo de caminantes?
0: Claro que yes, ¿cuál quieres de caminantes?
1: Amor sin palabras.
0: Amor sin palabras. Ay, sin palabras. ¿Va que va, José? Ahorita la ponemos, ¿va?
1: Ponle la fecha, por favor.
0: Ya estás, José. Ay.
1: Para la familia Hernández de Mesa y Aline Hernández, para la conejita.
0: Muchas gracias, José. Claro que sí, ahorita la ponemos, ¿va?
1: Y para toda la audiencia.
0: Con harto gusto. Ya estás, José. Te mando un abrazote.
1: Que tengas muy buena noche.
0: Igualmente, José.
1: Y feliz jueves.
0: También para ti. Ya, ya casi se acaba la semana. Fue rápido.
1: Casi, ya casi.
0: Gracias, José.
1: Cuídate mucho.
0: Tú también, bye.
1: Bye.
0: Muy bien, muy bien, muy bien. Ay, ¿qué hice? Ay. ¡Dios mío santo! Por acá, gracias a ustedes por estar escuchando. De ese lado tenemos a mi hermosa Lula Monsalvo. Gracias, preciosura de mujer. Ahorita te pongo tu complacencia en las inmortales de la salsa. De este otro lado está una salsita para los amigos de San José a Colman, en especial para Amanda. ¡Baila con la banda! Va que va, también ahorita les complacemos. De este otro lado dice, ¿qué onda? ¿Por qué dicen que soy hombre? O sea, ya en buena onda, ¿cómo que soy el Brody? O sea, mi Brody está, no, ya ni está en el otro lado. O sea, allá en la estación de la KB, pues no del otro bando, pues no se me vayan a confundir con el Brody. ¡Saludos! Por acá, saludos, saludos, saludos, conejita, antes de que empiecen las inmortales de la salsa, ¿verdad? Y una canción, no te la puedo poner porque la línea está ocupada, Paco. Nah, no es cierto. Claro que sí. Les digo, ustedes me ponen horarios como si yo fuera su asistente personal. Tan mal, mijo, tan mal.
2: Mira, cállate, mejor, mejor.
0: Claro que sí, ahorita les vamos complaciendo. Pian pianito a cada uno de ustedes. Oigan, hoy es el Día Mundial de la Seguridad del Paciente. Esto fue establecido por la Organización Mundial de la Salud, o sea, la OMS. ¿Por qué? Porque promueve la atención médica segura y reduce los riesgos en los centros de salud. Así que es un derecho que nos atiendan bien como pacientes. También es el día, bueno, eso no nos corresponde mucho, pero lo mencionamos, es importante, la música country. Una jornada dedicada a reconocer este popular género musical que ha ido coincidiendo con el nacimiento del artista Hank Williams. ¿Te imaginas ser tan importante que marcar una era musical? ¡Qué bárbaro! También es el Día Mundial de la Mantarraya. Esto, ya sabe que cuando son Día de los Animalitos, es para crear conciencia sobre la importancia de cada una de las especies, en este caso la especie marina de la mantarraya, y evitar las amenazas para su conservación. También en el santoral católico, ¿verdad? Está Roberto. Si tú eres un Roberto, ¡felicidades! También si eres Hildegarda. Ora, nunca he escuchado este nombre. Digo, no estoy diciendo que no exista, claro que ha de existir, pero bueno, si y alguien se llama Santa, bueno, no Santa, sino es Hildegarda. ¡Felicidades! Ahorita venimos, hay más música, hay más complacencias a través del 55-5166-8940. Va que va, no se me vayan. Apenas estamos a mitad de pachanga, ¿eh? Ya es jueves, ya casi se nos va la semana. Aguántense, somos un equipo, nos amamos. Venga, venga. Adiós.

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3: Sí, continuaremos, queridos y amables compañeros de lucha y de batalla, el día de hoy aquí, a través de este su programa, brindándoles orientación a todos y cada uno de ustedes para cambios positivos, para un mejor vivir. Si siente el deseo y la necesidad de ser orientado por una persona con el conocimiento, el estudio y el poder intelectual que tenemos aquí, comuníquense y los guiaremos por cambios positivos para su vida. Vamos con una llamada seleccionada para el día de hoy. Sí, bueno, ¿me das tu fecha de nacimiento, por favor?
7: 12 de septiembre.
3: A ver, ¿el 12 de septiembre de qué año?
7: De 1986.
3: De 1986, una persona regida por el signo zodiacal de Virgo. El elemento que rige tu signo zodiacal es la tierra. Las personas de este elemento son muy pensadores, piensan mucho en tomar cada decisión, son muy inteligentes, muy analistas, un poco egoístas, muy prudentes y muy prácticos, ¿ok? Eso es lo que nos habla el día de hoy, el elemento de tu signo zodiacal para ti. Vamos a hacer una lectura de tres cartas del tarot para saber un poco más de lo que está sucediendo contigo. ¿Muy bien? ¿Sí me está escuchando?
7: Sí, sí me escucho.
3: Ah, bueno, muy bien. Vamos con la primera carta del tarot para ti el día de hoy, la torre fulminada. Me habla de bloqueos en tu vida familiar. Me habla de intranquilidades y angustias, mucha preocupación y momentos de angustia que te hacen alejarte de muchas personas, muchas veces desconfiar, ¿verdad? Eso está sucediendo en este momento de tu vida. Una segunda carta del tarot para esta persona, maestro, por favor. El emperador. Esta carta me habla de problemas de salud, molestias principalmente en el sector, la parte baja de tu cerebro, como en el sector de la nuca, y muchas veces en tu cerebro. Te sientes intranquilo, te sientes con pesadez, te sientes angustiado y estas molestias son muy frecuentes, ¿verdad?
7: Sí.
3: Es correcto. Háblame, ¿cuál es el motivo de tu llamada, hijo?
7: No, o sea, sí, yo tengo unos meses que me he sentido, pero bien mal, como que me he estado bien desesperado, me entra una desesperación y me duele mucho la cabeza y lo que es la parte de la nuca.
3: La cabeza y la parte de la nuca. Ok, me dices que esto tiene aproximadamente 4 meses. Anteriormente no había ningún síntoma de estas molestias.
7: Sí.
3: No había síntomas. Antes de 4 meses no había ningún síntoma de estas molestias. Aparecieron hace 4 meses y de ahí para acá son muy constantes.
7: Sí.
3: Es correcto. Maestro, por favor, una última carta del tarot para esta persona. Vamos a saber un poco más. La carta del ermitaño. Te quiero preguntar, ¿consumes o has consumido bebidas alcohólicas o algún tipo de alucinógeno?
7: No.
3: No consumes, nunca has consumido licor.
7: Anteriormente sí, pero es que yo tengo unos 3-4 años que ya no bebo.
3: Ok. Te quiero preguntar algo. Sé que tú me asimilas o me hablas de las molestias de 3-4 meses para acá. Hablemos de las molestias fuertes. Pero parte de estas molestias no empezaron hace 3-4 años. No empezaste a sentir el desespero. No empezaste a sentirte angustiado y preocupado por cosas que anteriormente no te preocupabas.
7: Sí,
3: ok. Bueno, aquí en este caso no hay maldad, no hay energía negativa, no hay brujería. Estamos hablando de secuelas por el maltrato que le has dado a tu cuerpo, a tu salud, a través de la bebida, a través de los mal pasos del tiempo, a través de no dormir bien, no llevar una alimentación sana y saludable. Esto te está trayendo ciertas secuelas. Entonces, esto viene acompañado de tu dolor de cabeza, te puedo asegurar, con cierta revoltura de estómago y mala digestión, ¿verdad?
7: Sí.
3: Es correcto. Muy bien, yo te voy a hablar en unos minutos más. Te voy a indicar de qué manera puedes darle una solución tranquila a este proceso, porque sé que ya has tomado medicamentos. Entonces vamos a buscar de la manera naturista y energética la forma de retirar estas molestias, poder quitar estas secuelas que ha dejado el mal paso del tiempo en tu cuerpo y que puedas tener una sanación. ¿Está muy bien?
7: Sí, muy bien.
3: Perfecto, te llamo en unos minutos más. Puedes colgar, por favor, que Dios te bendiga.
7: Gracias.
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4: Aquí, de nuevo con ustedes, queridos amigos, a través de este segmento que es el naturismo, que es el segmento de la salud. Muchas personas esperan este momento para tomar nota sobre los tips que damos a diario, así es de que por favor tengan pluma, papel a la mano. Hoy, maestro, queremos traer para aquellas personas que tienen o padecen de muchas enfermedades, pero queremos hablarles directamente sobre el amaranto. El amaranto, muchas personas lo conocen simplemente para, digamos que lo utilizan en parte de su gastronomía, pero realmente, como siempre lo hemos dicho, utilizamos productos que simplemente por costumbre o porque sabemos que se debe o se puede comer, pero no nos damos cuenta las propiedades tan grandes que puede tener y qué grandes beneficios puede llegarnos a dar directamente hacia nuestra salud. La falta de conocimiento precisamente de ello hacemos que sobrecoxamos aquellos alimentos dañando o quitando aquellas propiedades. Hay plantas, por ejemplo la espinaca, que en alguna vez lo decíamos, si lo cocinamos van a perder propiedades. Por lo general se debe comer de forma cruda para que podamos consumir directamente todos los beneficios,
9: todas sus proteínas.
4: Así es. Ahora, el amaranto es un alimento muy importante y realmente se consume como cereal reventado. Con él se han podido elaborar muchísimos alimentos típicos de aquí en nuestra República Mexicana, como son las alegrías, los tamales, los elotes. y esto nos ayuda también a producir un aceite y unos colorantes que se utilizan en la cosmetología y en la industria farmacéutica. Ahora, su semilla es el principal producto de la planta, junto con el maíz, con el frijol, inclusive con la chía, y fue uno de los principales alimentos que en la cultura de América fue el principal fuente de proteína y de nutrición. Tenemos grandes propiedades de este amaranto. Maestro, usted sabía, entre las propiedades del amaranto, y creo que estábamos hablando antes de iniciar este segmento sobre estas propiedades.
9: Claro que sí, maestro. De las principales propiedades del amaranto, es una fuente muy importante de proteínas. Es rica en minerales, rica en vitaminas naturales como la A, la B, la C y B3.
4: Son B1, B2, B3, porque realmente como B1, nos ayuda...
9: B2 sí, y B3.
4: Es muy rica también precisamente en el ácido fólico, para que normalmente lo utilizan. Sí, es una principal fuente para ellas, pero también en los hombres les va a ayudar a evitar tener problemas en la próstata, precisamente el ácido fólico.
9: Realmente trae muchas propiedades, trae fuente de niacina, esto produce calcio, hierro, fósforo, contiene aminoácidos como la lisina. Realmente es mucho el beneficio que trae para nuestro organismo. El amaranto, si lo aprendemos a consumirlo de la mejor manera, nos va a ayudar para nuestra salud.
4: ¿Cuáles son los beneficios que pueden llegar a tener ustedes en el momento del consumo del amaranto? Ahora, controla la diarrea, previene, ojo, importante esta palabra, previene el cáncer de colon. Es decir, si lo hacemos de forma regular, si lo consumimos, vamos a tener un gran porcentaje de padecer de este cáncer que es tan fuerte y que realmente es una de las principales causas de muerte que se está manifestando a través de cáncer de colon. Ahora, previene y ayuda al control de la osteoporosis. Aquellas personas también que tienen problemas de estreñimiento. Diabetes también va a ayudar a controlar o a manejar un poco estos problemas de diabetes. Aquellos problemas de obesidad, problemas de la hipertensión arterial. Para las personas que tienen problemas de desnutrición o también problemas oncológicos. Y algo que quiero decirles y que sea muy importante, se recomienda, ojo, nosotros por lo menos los naturistas, lo recomendamos de forma muy especial para la dieta de aquellas personas que son autistas por su gran contenido de vitaminas y de minerales. Espero que todos estos tips que les damos todos los días sigan siendo de mucha importancia para ustedes. Aquí seguimos en Energía y Vida.
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9: Podemos hacernos todos los análisis y chequeos médicos, podemos llevar tratamientos adelante y es muy importante, pero muchas personas han batallado, llevan su vida con sufrimiento sin encontrar una sanación. 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
12: Son ya las 7:15.

Mi gente, recuerda que tenemos redes sociales. Nos puedes encontrar en @lacumexico en el Instagram y en el Facebook. Si quieres conocernos directamente, si quieres saber lo que subimos, contenido especialmente hecho con todo el amor del mundo mundial para ti. Es momento de que hagamos una breve pausa comercial, pero no se preocupen porque ya vienen las inmortales de la salsa. ¡Uy, uy, uy, chulada! Así que no se vayan, ahorita venimos. Son ya las 7:28.

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13: Son las 7:31 minutos, las inmortales de la salsa.

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1: Saludos a mi hermosa Lula Monsalvo, aquí te complacemos en las inmortales de la salsa. Son las 7 con

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1: Son ya las 7 con 41 minutos, las inmortales de la salsa.

Oigan, y está reciente, tiene unos días apenas que estuvimos celebrando la independencia de México. Y esta noticia, la verdad es que se me hizo muy linda compartírselas, pues... Porque a los mexicanos, la verdad es que somos un pueblo querido. Digo, hay veces que hacemos cosas bárbaras. No somos todos, pero algunos luego se pasan. ¿Pero qué creen? Que la embajada de Japón, pues sorprendió al público mexicano, ¿no? Pues a la gente, a la raza mexicana, cantando Cielito Lindo en japonés. Y les voy a poner un pedacito de cómo lo estuvieron cantando, porque la verdad estuvo padrísimo. Miren, ahí les va.

Estuvo bueno. Si tienen la oportunidad, lo buscan en internet. Así es la embajada de Japón cantando pues Cielito Lindo en japonés. Y la verdad es que le echaron ganas, porque además salen personificados de mexicanos. Se pusieron sus guayaberas, que su playera de México, que de China poblana, que con su banderita. Y la verdad es que el gesto se agradece, ¿no? O sea, que hayan dicho, ¡ay, pues porque no grabamos un video cantando Cielito Lindo en japonés! Yo, bueno, no sé, pero se dieron a la tarea de traducir Cielito Lindo en japonés. Entonces, bueno, ahí nomás los dejamos. ¡Gracias, hermanos japoneses! Les quedó muy lindo este detallazo. Pero bueno, ahí está un poco de, les digo, noticias buenas, ¿no? Noticias que nos hacen sonreír dentro de tanta crisis, tanto caos, tanto todo. Es momento de que hagamos una breve pausa comercial para que podamos continuar con nuestra música. Hoy está con nosotros nuestra canalizadora de ángeles y arcángeles, Berenice Jardines. Así que vamos a seguir escuchando y trabajando a través de la Q940. Son ya las 7:56. ¡Vámonos pues! 55 5 9 6 8 9 40. Está tu conejo de confianza.

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1: Son ya las 7.

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1: Saludos, Paquito. Ponte a chambear y a generar. Son las

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1: Saludos, saludos a mi querido José Antonio y a la familia Hernández de Nesa. Un

0: Seguimos a través de esta tu estación, la Q940. Saludos, por acá también tenemos a María de Los Ángeles, a Osvaldo Lisset, de parte del buen Julius, que se encuentra allá en Chalco. Mi preciosa Tere, buenísimas noches. Gracias, Tere linda, también una linda noche para ti. Desde otro lado, dice buenas noches. Un saludo para José Domínguez y Simi, yo también los quiero mucho, allí en Arriaga, Chiapas, besotes a los dos de este otro lado. Ay, ya, ponte a trabajar, Paco, o sea, supuestamente estás manejando, que vienes mandando mensajes, te voy a acusar con los de tránsito, ¿eh? Hola, la Q.
1: Hola, conejita.
0: Hola, Moni.
1: Qué milagro que me contestas.
0: ¿Qué pasó, mi Moni? ¿Qué pasó?
1: Pues aquí, mira, reportándome. Todavía dará tiempo para una canción, ya no, ¿verdad?
0: No, en tu horario no, Moni. En el horario reducido que me vienes manejando, no.
1: Bueno, 9 de la mañana.
0: Ya estás, Moni, claro que sí. El chiste es saludarte, sí, Moni. Qué bueno que estás bien tú también, muchas gracias.
1: No, muchas gracias. Ay, mañana te hablo más temprano, ¿va?
0: Ya estás, mi Moni, claro que sí. Te mando un abrazote.
1: ¿Por qué la descolgaste el teléfono?
0: No, ¿qué pasó? ¿Qué pasó? Ya estás, bueno, mi Moni.
1: Mañana, a ver.
0: Va, ¿vale? Que va, ya estás, con, dale, mucho gusto.
1: Saludarte.
0: Igual.
1: Cuídate.
0: Bye. Oigan, les voy a contar algo rápidamente, brevemente, de los... Ay, como que sentí que... Ay, se me fue como el aire, amigos, ya la edad se me gana aquí huyendo el pulmón. Hay una canción que se llama Los Reyes del Contrabando. Es de las canciones que casi nadie conoce de los Tigres del Norte. Esta fue... Fue como un resto de un disco histórico, que ya sabemos que es Contrabando y Traición, ¿ok? Y este disco lo revolucionó, sabemos que revolucionó, perdón, la música norteña y dio origen a lo que es el corrido moderno, ¿no? Como Camelia la Tejana y estos temas un poquito más vandalísticos. Pero Los Reyes del Contrabando era la pista elegida originalmente para la disquera para que fuera el tema principal con el que bautizaran este disco, que era Contrabando y Traición. Por eso era Los Reyes del Contrabando. Pero durante las grabaciones, el locutor de radio y promotor, que se llamaba Art Walker, escuchó la historia de Camelia la Tejana y presintió que esa canción sería un fenómeno musical. Entonces, en lugar de lanzar Contrabando y Traición, que así también se llama el disco, el álbum, que todo mundo lo conoce como Camelia la Tejana, ellos iban a lanzarse con Los Reyes del Contrabando, ¿ok? Pero, insisto, Art Walker fue el que dijo, no, señores, está más perruchis esta. Bueno, dijo eso, pero es para que entendamos. Entonces, decidió cambiar el título del álbum a Contrabando y Traición, como bien se conoce la canción, como les estoy diciendo. Y de este álbum también sale la banda del Carro Rojo y la canción Contrabando y Traición. O sea, para que entiendan, el disco y la canción se llaman igual, dejando a Los Reyes del Contrabando totalmente en la sombra. Ya esa canción, nada que los escuchaba. Y bueno, la historia narra la historia de unos pioneros del tráfico de la frontera desde una perspectiva como más documental y lírica, ¿ok? Estaba padre, estaba buena, pero no iba a ser el éxito de este gran oído del señor Art Walker, que dijo... Y bien, les fue muy bien con esta canción. Yo creo que cuando la gente tiene ese feeling para presentir, para que ya conoce de música y que te dice, no, ¿sabes qué? Esta, y que tú le hagas caso, wow, o sea, es la mancuerna mejor hecha. Entonces, ahí está, para los fanáticos de la música del género, este es el punto decisivo de nuestros queridísimos jefes de jefes, donde la elección de un solo tema los lanzó a la fama internacional. Ay, no más para que se lo sepan. Pero bueno, es momento de que hagamos una pausa comercial para que continuemos a través del 55-5166-8940 en tu radio, en tu casa, en donde puedes estar, en el transporte, en tu automóvil. Donde andes, la Coneja y la Q940 te acompañamos.
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1: Son las 8:41. Saludos, Luisito Martínez en Tlalpan, te complace.

0: tenemos gracias, mi gente hermosa. Vamos a saludarles. Un besote a mi preciosísima Marisa Villamora, que anda ahí escuchando la Q940. Fiel oyente, Marisa. Muchísimas gracias. Tere, un beso. Oigan. Las hermanas Terrazas, que fue Vicky y Marisol. Bien sabemos que en el año 2000 México se volvió loco con el duranguense. Bailábamos como si tuviésemos algo que nos retorciésemos. Un fenómeno, ¿verdad? La verdad es que la música, a mí sí me gusta, la música duranguense. Los bailecitos que salieron ya era otra cosa. Pero bueno, ahí les va. Este grupo, esta agrupación de estas hermosísimas y talentosísimas hermanas no se fundó en México, ni tampoco eran tocando duranguense. Fue original allá en el año de 1975 en Chicago, Illinois, ¿ok? Fue fundada por Armando Terrazas. Durante sus primeras dos décadas grabaron y tocaron música de estilo música norteña tradicional, banda y también ranchera. Esta fue el horóscopos de Durango, pues, o sea, el original, ¿ok? Y después de 28 años, como en el 2003, casi 30 años después de su formación, el grupo decide adaptar teclados, que no escuchamos, los tamborazos, para llegarle al al estilo duranguense, ¿ok? Lanzando el disco Puros Saxos, A Enloquecer, que ya sabemos que de ahí viene el Antes Muerta que Sencilla. Diría mi comadre, así es la ardilla. Y bueno, ya el fundador Armando Terrazas eligió el nombre de horóscopos en los años 70 porque le gustaba la astrología. Ay, a mí también. Yo también le hubiera puesto un horóscopo. Los horóscopos de la coneja. Y bueno, le gustaba mucho la astrología y le parecía un concepto que la gente le recordaría. Pues fácil, ¿no? O sea, es como un concepto fácil de recordar que tú dices, este grupo, ah, pues claro, los horóscopos de Durango. Entonces, fue así como inició este grupo y ya después se adoptó a estas grandes muchachas que son Vicky y Marisol Terrazas, ¿eh? ¿Qué tal? Ya traían legado, pero a mi parecer fueron las voces de ellas y el estilo duranguense que catapultó de manera, más amplia el conocimiento del grupo, ¿no? De conocer acerca de la música, del duranguense. Fue un gran movimiento para la música regional mexicana. Una buena época, dirían por ahí, ¿no? Pero bueno, ahí está, un pequeñín dato cultural. Vámonos a pausa comercial. Son las 8:58. Bueno, o sea, cultural de la música, ¿eh? No crean que cultura general. ¡Vámonos! Ahorita venimos. Ya viene Berenice Jardines, atentos.
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0: Son ya las 9 en punto.

0: mi gente bella y hermosa, lo prometido es deuda. Vamos a recibir con todo el gusto, la felicidad, a nuestra canalizadora de ángeles y arcángeles. Ella es Berenice Jardines. Mi Bere, buenas noches, ¿cómo estás?
1: Hola, buenas noches, conejita. Muy bien, un gusto estar aquí con todos ustedes.
0: Igualmente, Bere, qué gusto escucharte, qué gusto estar contigo. Y pues bueno, ahora sí que estamos listos, Bere, para ver qué nos tienes preparados.
1: Perfecto. Mira, les quiero hablar de una técnica de sanación que nació en Hawái. Okay. Esta técnica de sanación se llama Ho'oponopono.
0: Ajá, ok.
1: Es una técnica de sanación con alta vibración, porque son palabras muy importantes en su vida. Y quiero que en estos momentos que ustedes, querido público, me están escuchando, las vamos a poner en práctica. Las palabras que tienen gran vibración, la primera se llama lo siento. Okay. Ajá, cuando tú haces daño o cuando tienes malas acciones o cuando tu actitud no es buena, quiero que ocupes estas palabras y digas lo siento. Ajá, siento actuar así, siento sentirme así. Y otra palabra muy importante, conejita, es perdóname. Okay. Pero ese perdón no solamente lo estás dirigiendo hacia la persona, sino es hacia ti. Recuerden que el arte del perdón es para que tú seas liberado de todas esas cargas que ya no necesitas. Y otra de las grandes palabras que siempre les he dicho y les he mencionado es la palabra gracias. Agradece, sea agradecido con la vida. Y la última palabra con esta vibración tan fuerte es te amo. Okay. Entonces, ahí vamos a memorizarlas. Vamos a repetir, lo siento, perdóname, gracias y te amo. Yo les he platicado mucho de la vibración, de la energía, que tiene mucha energía lo que piensas, lo que dices y lo que nace de tu corazón. Vamos a poner en práctica esta técnica de sanación, conejita, que es Ho'oponopono. Así lo nombran, pero es la repetición de estas palabras de alta vibración.
0: Ok, entonces,
1: Ho'oponopono. Ho'oponopono. Es una técnica de sanación que nace en Hawái, conejita.
0: Ok.
1: Pero es la repetición de estas palabras.
0: Claro, o sea, eso significa lo siento, perdóname. Ajá. Y te amo.
1: Es la técnica en conjunto de esas palabras, sí.
0: Ok.
1: Ho'oponopono significa lo siento, okay. Perdóname. Gracias, te amo.
0: Ah, ok, perfecto, muy bien.
1: Sí, entonces vamos a estar repitiendo estas palabras desde el corazón. Lo siento, perdóname, gracias y te amo. Estas palabras de alta vibración, conejita, nos están diciendo, ¿no? Por favor, en estos momentos, agradece, perdona a quienes te lastimaron. Y también tú debes de perdonarte por las malas acciones que has tenido. Claro. Y al final, pues todos nacemos del amor de Dios. Entonces vamos a decir, te amo. Claro. O sea, cualquier dificultad que tú tengas, cualquier problema que nazca en tu vida, tienes que amarlo. Porque claro, todo eso que has pasado en tu vida te ha hecho la mujer y el hombre que eres hoy.
0: Claro,
1: entonces
0: sí,
1: vamos a decir, te amo, vamos a agradecer. Y también les tengo otra tarea. Quiero que conozcan una técnica también, otra técnica de la sanación, que es el Reiki. El Reiki nace de la energía universal. Todo es energía, conejita. Y el Reiki te va a ayudar a que podamos obtener esta energía del universo, del cielo, del sol, de la luna, para que tengas ese contacto con tu corazón en el Reiki. El Reiki es una energía que nos va a ayudar a estar mejor en nuestras vidas. Quiero que lo identifiquen como, precisamente hoy no nos vamos a enojar, vamos a ponernos a practicar. Precisamente hoy no te enojes. Okay. Precisamente hoy no te preocupes.
0: Okay.
1: Y trabaja con honradez. precisamente hoy, ámate, purifícate. El Reiki es esta energía universal que podemos obtenerla mediante la luz, mediante el sol, para la sanación. Es una técnica altamente poderosa, conejita, y quiero hacer un trabajo con todos tus radioescuchas.
0: Claro que sí.
1: En estos momentos quiero que visualicen una luz blanca que nace del cielo y baja con ustedes. Y quiero que le digan a esta energía: te recibo con gran paz, con gran luz, y que esta energía, que es la energía universal, que es conocida como Reiki, que entre en tu cabeza, que recorra toda tu espalda, todas tus piernas, iluminándote y sanándote en estos momentos. Inhalen y exhalen. Y de tarea se queda que el día de hoy vamos a practicar las palabras: lo siento, perdóname, gracias y te amo. Y el Reiki trabaja con esas palabras para recordarte que el día de hoy no te debes de enojar, no te debes de preocupar, porque todo pasa por algo. Y la energía de Dios te ilumina y te da fuerza para salir adelante. Sea amable con los que te rodean, okay, y la abundancia va a llegar a ti. Y recuerda tus dones, que son altamente abundantes, conejita. Inhalen y exhalen. ¿Cómo te sientes, conejita?
0: Pues mejor. Fíjate que me gustó mucho esto que dijiste de solo hoy vamos a trabajar y que te enfoques en tu presente, ¿no, mi Bere? Creo que eso es una muy buena técnica para estar enfocados en lo que sí hay, en lo que sí tenemos, ¿no?
1: Claro que sí. Y mira, tengo un gran regalo para todos tus radioescuchas.
0: ¡Sí!
1: Tengo el tarot de los animales de poder.
0: Ok.
1: ¿Qué significa esto? Los animales de poder es la energía de cada uno de los animales de esta tierra. Cada animal tiene su frecuencia vibratoria, tiene su mensaje y tiene su energía. Vamos a conectarnos con nuestros hermanos porque vivimos todos aquí en el planeta Tierra y somos todos hermanos. Vamos a conectarnos con esta energía de los animales de poder para recibir el día de hoy un mensaje, un lindo mensaje. Muy bien, quiero que en tu mente pongas una pregunta, porque el día de hoy la energía de los animales de poder, de esta luz que nos dan nuestros hermanos con los que compartimos la tierra, nos dan un mensaje. Inhala y exhala. Toma una carta y el día de hoy nos acompaña el búfalo blanco.
0: Okay.
1: Y el mensaje es, conejita, abundancia y prosperidad. Este animal es un animal sagrado, con gran conexión con la espiritualidad. La plegaria de las necesidades materiales será escuchada. Ser abundancia para otras personas que lo necesitan. Tienen el poder de la serenidad aún en los momentos difíciles. Entonces, habla mucho de lo que estamos platicando desde el principio.
0: Claro.
1: La abundancia, ¿no? Agradece. La palabra gracias. Y también de que dificultades pasan por algo.
0: Exacto.
1: Es la conexión con el sentido de tu vida, da equilibrio en lo masculino y lo femenino, acompaña para alcanzar la iluminación, y también en las limitaciones del búfalo nos dice: no te enfoques solo en lo material, agradece lo que hasta ahora has logrado y recuerda, ya eres abundancia, porque nuestro Padre Dios te la entregó mucho antes de nacer. Eres abundancia. Agradece todo lo que has logrado hasta estos momentos.
0: Wow, qué bonito. Me gustó también justo eso que nos dices. El Padre Dios te lo ha entregado mucho antes de nacer. Así venimos.
1: La abundancia.
0: Claro, sí. Totalmente. Muy bien, Ibere. Bueno, ¿algo más que nos quieras agregar para esta bonita sesión?
1: Pues hay que ponerla en práctica, conejita. Tengo en pie varios proyectos y quiero platicárselos.
0: A ver, Bere, dinos.
1: Está dando pie una fundación que la pueden encontrar en Facebook, en Instagram, como Fundación Un Pasito a la Vez.
0: Okay.
1: Aquí vas a encontrar cursos, entrenamientos que te van a ayudar mucho a reconocerte y a sanar heridas que tienes desde la niñez, que has pasado por problemas, dificultades. Vamos a enseñarte a reconocer lo que duele para sanarlo y soltarlo. Esta fundación se llama Un Pasito a la Vez. La puedes encontrar en Facebook, en Instagram. Y también tengo en puerta los círculos de sanación porque se acerca el día de Arcángel Miguel. Es el 29 de septiembre y nosotros vamos a hacer el círculo el 27 de septiembre.
0: Okay.
1: Lo hacemos en Viveros de Coyoacán a las 11 de la mañana y nos vamos a ir a la fundación que se ubica en Texcoco a las 4 de la tarde. Si ustedes quieren comunicarse con nosotros, escríbanos en las redes sociales. En Facebook como Fundación Un Pasito a la Vez y en Facebook también como Sanación Angelical, ahí me pueden encontrar.
0: Okay, perfecto, mi Bere, ahí cualquier duda nos acercamos directamente contigo, ¿no?
1: Claro que sí, o en el WhatsApp de la Q.
0: Okay, perfecto, claro que sí, aquí estamos atentos de los mensajes que te podemos pasar información, mi Bere, claro que sí.
1: Ay, sí, conejita. Saben que es un gusto estar aquí con ustedes y vamos a ponerlo en práctica. Recuerden, el Ho'oponopono, que son las palabras, te perdono, lo siento, gracias y te amo. Y recuerden lo que nos dice nuestro animal de poder, Búfalo. Agradece lo que ya tienes, porque la abundancia se te dio mucho antes de nacer. Y no solamente se habla de lo material.
0: Ok, totalmente de acuerdo, mi Bere, muchas gracias, porque aparte de reflexionar, nos ayudas a sanar emociones que traemos internas, así que pues te vamos a buscar a tus redes sociales, estamos al pendiente de ti y nos escuchamos muy pronto por tu espacio de la Q940, mi Bere.
1: Gracias, que sí. Mira, Dios nos bendiga a todos tus radioescuchas, les mando un beso y un abrazo.
0: Igualmente, mi querida Bere, te mando un abrazote, linda noche y nos escuchamos muy pronto.
1: Gracias, conejita.
0: Muy bien, ahí estuvo, vayan a buscarla, vayan a sanar desde el interior. A nuestra hermosa Bere Jardines, Berenice Jardines, nuestra canalizadora de ángeles y arcángeles. Pausa comercial, gente hermosa. Ahorita venimos, son ya las 9:33.

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1: Saludos al buen Sergio Fernández allá en esa. Te complacemos, son las 9.

Gente bella y hermosa, muchas gracias a cada uno de ustedes que se toma el tiempo, que nos dedica su tiempo para seguir escuchando la Q940. Es un placer atenderles. Regresamos mañana, que por fin es viernes. Como les digo, semana interrumpida con puentecito, estuvo a gusto, nada más 2 días más y ya acabamos. Así que mañana yo regreso con ustedes aquí en cabina en punto de las 6 de la tarde hasta las 10 de la noche para acompañarlos a través de esta su estación, la Q940. Un placer, mi gente bella, muchísimas gracias. Les mando muchos apapachos. Tápese bien porque ya empiezan los cambios de clima, ya viene por ahí tocando casi la puerta el otoño, así que comienzan los cambios de clima. Un besito, gente hermosa, en su frentecita preciosa. Hasta mañana. Con cuidado rumbo a casita. Si está en casita, disfrute. Un besito.

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2: 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Lluvia, pisadas, raspones, nuestro calzado resiste absolutamente todo. Sin embargo, lucirlo reluciente y bien cuidado no exige gastar de más. Si quieres elaborar tu propia crema para calzado, en la tecnología doméstica te enseñamos la receta.
3: Y hablando de cuidar tu economía, ¿sabías que la mejor forma de proteger tu patrimonio es garantizando que se cumpla tu voluntad? Hoy te decimos todo lo que necesitas saber sobre el testamento.

0: Mento, qué personas intervienen, cómo organizar tu documentación y los mejores consejos para hacer este trámite sin complicaciones. Toma el control y regálate tranquilidad a ti y a quienes más quieres.
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2: En el día a día, merecemos usar productos de calidad que nos faciliten la vida. ¿Y sabes qué es lo mejor? Que muchas veces podemos crearlo con nuestras propias manos.
0: Por eso, haremos nuestra propia crema para calzado, que está validada por el Laboratorio Nacional de Protección al Consumidor. ¡Comencemos!
2: Para esta tecnología doméstica puedes adquirir los ingredientes en droguerías y tlapalerías. Los ingredientes que vamos a utilizar para hacer 750 mililitros son media cucharadita de colorante sintético negro, media taza de agua ras, 4 cucharadas de vaselina simple, 2 cucharadas de cera carnauba, 3 cucharadas de cera amarilla y 3 cucharadas de ácido esteárico.
0: También vamos a ocupar los siguientes utensilios: un cubrebocas, un par de guantes de látex, una taza medidora, un recipiente con capacidad de 500 mililitros, 2 abatelenguas, una cuchara sopera metálica, un tazón de vidrio con capacidad de 1 litro, una cacerola con capacidad de 2,5 litros, 2 trapos para manipular objetos calientes y un recipiente de plástico o metal con capacidad de 250 mililitros.
2: Ahora sí, pasamos a la magia de la preparación. Pero antes de ponernos creativos, recuerda que la seguridad es primero. Ajustémonos el cubrebocas y pongámonos los guantes de látex.
0: En un lugar con ventilación, empezaremos disolviendo el colorante en el aguarrás con una batelenguas. Puedes pulverizar el colorante envolviéndolo en un papel y golpeándolo suavemente con un martillo.
2: Después agregamos la vaselina, la cera de carnauba y la cera amarilla en el tazón y la calentamos a baño María.
0: Un gran consejo para que la cera se funda más rápido es cortar la cera en cubitos pequeños y mezclar constantemente hasta que se derritan por completo.
2: Una vez que la cera esté líquida, añadimos el ácido esteárico y continuamos moviendo hasta que se integre totalmente.
0: Ya que se hayan disuelto todos los componentes, con mucho cuidado, retiramos el tazón del baño María y vertemos nuestra mezcla de colorante con aguarrás e incorporamos todo mediante movimientos suaves. Por último, vaciamos nuestra crema para calzado en el recipiente de 250 mililitros.
2: Solo resta tener un poco de paciencia. Antes de cerrar el envase, dejamos enfriar a temperatura ambiente hasta que el producto se solidifique. ¡Y listo!
0: Lo mejor de esta tecnología doméstica es que tiene un año de caducidad y se prepara en 40 minutos aproximadamente.
2: No olvides mantener el recipiente bien cerrado para evitar que la crema se reseque. Además, es indispensable que el envase contenga una etiqueta visible que señale que debe mantenerse fuera del alcance de niñas y niños. Y, de ser posible, una leyenda de precaución por su contenido de solvente.
0: Guárdala en un lugar fresco, seco y oscuro. Y devuélvele la vida a tus zapatos. Anímate a preparar este producto en tu casa y etiquétanos en Instagram con el hashtag Tecnología Doméstica Profeco y arroba Revista del Consumidor MX.
2: No olvides que también puedes ver esta y más tecnologías domésticas en nuestro canal de YouTube, Profeco TV.
3: Revista del Consumidor.
2: Además de la tecnología doméstica, otra forma de cuidar nuestro dinero en el futuro es protegiendo nuestro patrimonio. De esta forma podemos garantizar que se cumpla nuestra voluntad. Estamos hablando del testamento, un documento legal en el que expresas cómo deseas distribuir tus bienes y quiénes lo recibirán tras tu fallecimiento.
0: Hacerlo puede traerte beneficios, entre ellos, evitar conflictos y disputas familiares, distribuir los bienes de manera sencilla, clara y legal, proteger el patrimonio destinado a tus hijas e hijos menores de edad o en etapa de estudios y, sobre todo, brindar certeza y seguridad jurídica.
2: Al ocurrir el fallecimiento, las personas beneficiarias deben acudir con una notaria o un notario para iniciar el trámite.
0: ¡Ojo! Aunque recibir una herencia no genera el pago del impuesto sobre la renta, en el caso de bienes como casas o terrenos, sí deben preverse los gastos de escrituración, avalúo, residuos e impuestos locales de adjudicación, los cuales varían según la entidad federativa.
2: En el caso de las cuentas bancarias que no tengan beneficiarias o beneficiarios, los fondos formarán parte de la masa hereditaria.
0: Por lo tanto, quien pretenda disponer de ellos deberá acreditar su calidad de persona beneficiaria mediante el proceso que corresponda ante la institución financiera.
2: Pero, ¿quiénes intervienen en un testamento? Primero, está la persona testadora, quien expresa su voluntad ante una notaria o un notario respecto al destino que tendrán sus bienes y derechos.
0: Y por supuesto, también está involucrada la persona heredera, quien adquiere la totalidad o una parte de los bienes, derechos y obligaciones que integran a la herencia.
2: Por otra parte, la legataria o legatario, quien adquiere los bienes a título personal.
0: Además, hay que tomar en cuenta al albacea, quien se encargará de entregar los bienes a las personas beneficiarias.
2: No hay que olvidar que en algunos casos existe la tutora o tutor, es decir, la persona a quien se le encomienda el cuidado de la educación de las hijas o hijos menores de edad.
0: Y por último, la curadora o curador, quien vigilará que la persona tutora desempeñe bien su cargo.
2: Para poder iniciar formalmente el trámite, es necesario que acudas con una notaria o notario, con el objetivo de que explique los pasos a seguir y de la orientación necesaria.
0: Para ello, es importante que tengas en mente dos posibles situaciones. Si existe testamento, este deberá presentarse junto con el acta de defunción para confirmar su validez y formalizar la aceptación de la herencia.
2: Si no hay testamento, se deberá comprobar el parentesco mediante actas oficiales para determinar quiénes tienen derecho a heredar.
0: Por ello, es muy importante que ordenes tus documentos en formato físico o digital y que mantengas tu información actualizada.
2: Para esto, puedes organizar tu información en las siguientes categorías: identidad y datos personales, información laboral y seguridad social, cuentas, ahorros e inversiones, créditos y compromisos financieros, seguros y protección, bienes y patrimonio, servicios y gastos recurrentes, disposiciones patrimoniales y legales.
0: Hacer tu testamento es más fácil de lo que parece. Solo ten presentes estas sencillas recomendaciones.
2: Tómate tu tiempo. Analiza con calma el destino de tus bienes sin actuar bajo presión.
0: Busca orientación profesional. Acude a una notaría para resolver dudas o ubica una en el directorio del Colegio Nacional del Notariado Mexicano.
2: Mantén tu testamento actualizado. Puedes modificar tu testamento si cambian tus circunstancias familiares o personales.
0: Conserva la tranquilidad sobre tu patrimonio. Hacer tu testamento no significa perder la propiedad de tus bienes. Solo surte efecto tras el fallecimiento.
2: Consulta a la Condusef si necesitas saber si eres beneficiaria o beneficiario de cuentas bancarias o de inversión de una persona fallecida. Comunícate a la Condusef al 55 53 40 0999 o envía un correo a asesoria@conducef.gob.mx.
0: Recuerda que tomar el control de tu patrimonio es regalarte tranquilidad a ti y a quienes más quieres.
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0: ciudad de Nueva York, dos personas fueron encontradas muertas. Esta madrugada, los cuerpos sin vida de Pedro Barrios y Josefina Wilson de dirección desconocida.
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0: ¿Qué por qué? ¿Te permito que me hables así?
1: Que te ponga un alto.
0: Tal parece que hasta los demás han ido notando que falta mucha comunicación entre nosotros. Hemos tenido

0: Diablo yo, al diablo todo. Adiós.
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0: 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Familia hermosa, familia bonita. Estamos llegando ni más ni menos que al viernes. Por increíble que parezca, ya nuevamente es viernes. Semana tuvo viernes y ya estamos llegando al segundo. Gracias por permitirnos estarte acompañando. Amor. Buenos días, buenos días. Esto se llama A Toda M, tu programa de confianza, tu programa que te invita a que le subas todo a tu radio, te pongas a disfrutar. Márcanos 55 51 66 8940. Escríbenos más lento, 55 51 66 8940. Esa es nuestra multilínea. Estamos para escucharte, estamos para atenderte. ¿Quieres hacer un detalle el día de hoy? Pues escríbenos, dinos a quién quieres que le marquemos, a quién quieres felicitar si hoy es su cumpleaños, a quién quieres dedicarle una canción, a quién quieres solamente decirle que es importante en tu vida, a tu mamá, a tu hermano, a tu esposa, tu novio, tu novia. Mándanos mensajitos, sería un buen detalle. Así que ya estamos listos. A nombre de Juan Carlos Chiñas, el Zorro Fresa, este servidor Martín Campos Ebrodi es quien te da la bienvenida en este viernes 18 de septiembre. Gracias, gracias por estar sintonizando este tu programa.
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0: Son las 6 de la mañana con 7 minutos, 6 con 7, y vamos arrancando.

La Q. Vámonos con el señor Eddie Santiago. Esto es mía. Rolón. Son las 6:10.

0: Ya son las 6 de la mañana con 16 minutos. Y aquí tenemos la frase del día de hoy. Esperamos que hoy te acompañe. Regálame solamente 10 segundos. 10 segundos de tu atención. No esperes a mañana para empezar eso que llevas tanto tiempo pensando. Hoy es el mejor día para dar el primer paso porque los proyectos se construyen con acciones, no con pendientes. Disfruta el proceso, disfruta el camino y date la oportunidad de ver hasta dónde puedes llegar. Lo que quieres para mañana, empieza a construirlo hoy. Así que recuerda, no esperes a mañana para empezar eso que llevas tanto tiempo pensando. Hoy es el mejor día para dar el primer paso.
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0: 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Saludamos a nuestra amiga Eli, a Dimas Ramírez, que dice que ya es viernes de dormir en camas ajenas. ¡Vámonos, mi

La Q. Llega la banda Pequeños Musical. Esto es un tema romántico. Se llama Amándome. Banda Pequeños Musical 6:20.

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1: ¿Quién dice que anda?
0: ¡Es Julio Preciado! Dos hojas sin rumbo.

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1: Ya a las 6 de la mañana con 33 minutos, 6:33. Y usted no puede salir de su casa sin conocer qué nos depara. ¿Qué nos depara el fin de semana? ¿Qué dicen los astros? Para eso llega aquí, ni más ni menos que el maestro Brodini. Maestro, muy buenos días. Por favor, cuéntenos qué nos espera este fin de semana.
2: Muy buenos días. Qué gusto estarlos saludando en este viernes. Ya por fin es viernes. Ya vamos a descansar. Llegó el descanso, para descansar del descanso que acabamos de tener, que no fue tan descanso porque anduvimos de fiesta en fiesta. Amigos de Aries, esta semana está marcada por una etapa de limpieza emocional y determinación en el terreno económico. Las predicciones señalan la importancia de organizar las finanzas y tomar decisiones relacionadas con el patrimonio. Amigos de Tauro, los nacidos bajo el signo de Tauro atraviesan una etapa de crecimiento económico y reinvención personal. Amigos de Géminis, puede ser una etapa para realizar cambios en el hogar, remodelar espacios o renovar algunos aspectos de la vida personal. Cáncer. Este es un viernes muy importante, Cáncer. Porque es uno de los días destacados de la semana. Las predicciones hablan de oportunidades relacionadas con el patrimonio, incluyendo la posibilidad de pensar en una casa, terreno o vehículo. También pueden surgir cambios laborales, mudanzas o viajes cortos. ¡Leo! La semana está relacionada con la abundancia económica, nuevos contratos y también con oportunidades laborales. También para nuestros amigos de Virgo. En el amor, quienes tienen pareja podrían recibir una propuesta importante, mientras que los solteros tendrían compatibilidad con Tauro, Piscis y Escorpio. Amigos de Libra, podría regresar una persona del pasado, aunque las predicciones recomiendan analizar cuidadosamente si vale la pena retomar esa relación. Escorpio. En el amor puede surgir conexiones con Cáncer, Géminis o Piscis, aunque también podrían aparecer situaciones sentimentales pasajeras. Sagitario. En el amor podrían reaparecer exparejas, mientras que quienes buscan una relación estable podrían encontrar afinidad con Aries, Piscis o Leo. Capricornio. Llega dinerito extra y la posibilidad de resolver deudas pendientes. Acuario. Viene una etapa importante para resolver asuntos laborales, legales, así como para pensar en bienes materiales. Piscis. Puede ser un momento para considerar un negocio propio o un cambio laboral. Ese es el mensaje de las estrellas para todos nuestros signos en esta mañana. Muchas gracias, que tengan un maravilloso fin de semana. Cuídense mucho. Muchas gracias, señor Brodini. Muchas gracias. Nosotros vamos a continuar aquí en A Toda M. Adiós.
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1: Viene los detalles de la Q. ¿Quieres que le marquemos a alguien para dedicarle una canción? Comunícate con nosotros en este momento 55 51 66 8940.

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1: Son las 6 de la mañana con 43 minutos, 6 con 43. Y llegaron los detalles de la Q. Este momento en el que tú puedes dedicarle una canción a esa persona especial. Nosotros le marcamos, se lo decimos por ti. Así que vamos a ir en estos momentos a la línea telefónica para ver quién se está comunicando con nosotros. Aquí a la Q. Vamos en estos momentos a ver quién anda de este lado. Hola, la Q, buenos días.
2: Hola, buenos días.
1: Hola, ¿quién habla?
2: Anaí.
1: ¿Cómo estás, Anaí?
2: Muy bien, gracias a Dios.
1: Qué bien, Anaí. Cuéntanos a quién le vamos a estar marcando en esta mañana.
2: A mi esposo, que hoy es su cumpleaños.
1: Hoy es su cumpleaños. Sí. ¿Y él en dónde se encuentra en esta mañana?
2: Aquí en Pachuca, Hidalgo.
1: En Pachuca, en la Bella Airosa. Ya anda chambeando ahorita él, me imagino.
2: Sí.
1: Ok, bueno, pues vamos entonces a marcarle. Es su cumpleaños. Sí. Vamos a ver si nos contesta. ¿Desde a qué hora entra a chambear?
2: Desde las 7:30.
1: Ok, entonces ya va en camino apenas.

0: Vamos a ver si ahí nos contesta Carlos Armando. Son las 6 de la mañana con 45 minutos, 6 con 45. Aquí en la Q. Comunicándonos hasta Pachuca. Vamos a ver si nos contesta.
1: Buzón de voz.
0: Nos mandó buzón a la primera. Vamos a volverlo a intentar. A ver si nos contesta el buen Carlos. Carlos Armando. Tú también puedes hacer tus detalles aquí en la Q todos los días. Antes de las 7 de la mañana tenemos los detalles aquí en la Q.
2: Bueno.
0: Hola, buenos días, Carlos.
2: Sí.
0: Carlos, buenos días. Te habla tu servidor Martín Campos, el Brody de la estación de radio
3: La Q.
0: Y el motivo de la llamada es porque alguien nos contó que hoy es tu cumpleaños. ¿Es eso cierto?
2: Sí, así es.
0: Pues muchas felicidades.

0: muchas felicidades, Carlos.
1: Gracias.
0: Que Dios te...
1: Soy un super fan, los escucho diario.
0: Neta, qué chido. Oye, Carlos, y para nosotros es un verdadero gusto estarnos comunicando contigo para felicitarte, para desearte desearte que te la pases increíble. Y pues tenemos a alguien en la línea telefónica que quiere también desearte muchas felicidades el día de hoy. ¿Sabes de quién se trata?
1: No, pero no es mi esposa, porque es la única.
0: A ver.
1: Escucha la radio conmigo.
0: A ver, adelante.
2: Hola, mi
1: amor. Hola, gorda.
2: Cumpleaños.
1: Gracias.
2: Cumplas muchos años más. Y que Dios te bendiga mucho. Y sabes que te queremos mucho a toda tu familia. Sobre todo a tu pequeña Fátima. Y sabes que te amo. Y te deseo un feliz cumpleaños. Que cumplas muchos años más de vida. Y que Dios nos concede mucho a tu lado.
1: Gracias,
2: amor. Y sabes que te amo muchísimo y te mando muchísimos besos.
1: Gracias.
0: Qué bonito. ¿Cuánto tiempo llevan de estar juntos?
1: Juntos como ya vamos a hacer 6 años.
0: Apenas un año. Ah, qué padre. Pues muchas felicidades. Deseamos que hoy festejen mucho, que se la pasen increíble. ¿Y qué canción le quieres dedicar a tu esposo?
2: La de la pareja ideal.
0: Excelente. Pues aquí les dejamos su canción. Muchas felicidades. Pásatela increíble, Carlos.
1: Gracias, muy amable.
0: Bonito día.
1: Un abrazo a todos por ir en esta vida.
0: Claro que sí. Ahorita les mandamos su detalle. Anaí, mándanos un mensajito de WhatsApp y te reenviamos tu detalle, ¿va?
2: Ok, sí, gracias.
0: Ahorita te la mandamos.
1: Bye. Un abrazo.
0: Un abrazo.

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Vámonos con Lendy. Esta es Declaración de Amor.

La Q. Vámonos con el vale. Se llama Te Quiero Así. 55-51-66-8940. En nuestra multilínea. Le mandamos un saludo a Fátima Naí Gutiérrez González. Ayer cumplió 5 meses. Muchas felicidades. Son las 6:58.

0: vamos a una brevísima pausa y ya regresamos con más música. Por supuesto, aquí en A Toda M. También ya vienen los deportes con el Jan Capital. Que nos cuente todos los detalles del América Chivas. Aquí en
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La Q. Es el poder del norte, pero me perdonas. Ya son las 7:06. Ahí vienen los deportes con el Gian Capital.

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1: Ya son las 7 de la mañana con 8 monitos, 7 con 8. Y ya llegaron los deportes con Gianca Vital. Mi querísimo Gianca, muy buenos días.
2: Muy buenos días, mi querido Brody. Aquí para hablar de lo más relevante en el mundo de los deportes. Ayer tuvimos ya la primera convocatoria de Rafa Márquez como el técnico, el estratega de la selección mexicana, con algunas novedades. Primeramente dejó la base de lo que fue en la Copa del Mundo 2026, pero con ciertos movimientos, la mayoría por lesión, otras por decisiones técnicas, y la más clara, la de Guillermo Ochoa, pues que decidió retirarse, y creo que ahí es donde vimos más movimientos en la portería. Los guardametas convocados para estos encuentros ante Colombia, Estados Unidos, Perú y Chile son los siguientes: Alex Padilla del Athletic Club, el Tala Rangel y el Gato García del León. Esos son donde más novedades hubo, y da gusto que sea una renovación en el arco, porque es algo que se ha venido hablando, pero que no veíamos ejecutar, ¿no? Y ahora, pues, de primera mano en esta convocatoria, pues sí se ven esos cambios. De igual manera, en la defensa, pues se mantiene una base. El que no me gustó, Jorge Sánchez, malísimo, y lo siguen llamando, pero bueno. Jorge Sánchez, Red Reyes, Mateo Chávez, Jesús Gallardo, César Montes, Johan Vázquez, el Toro Guzmán de Monterrey, Everardo López de Toluca y Diego Campillo. Estos dos últimos en las novedades. Si bien Everardo ya había sido llamado anteriormente, estuvo en la prelista, pues ya no tuvo participación, pero con Toluca lo está haciendo de manera excepcional y ahora pues es llamado. Y lo de Campillo, que también con Chivas es de aplaudir, uno de los pilares de la defensa del conjunto rojiblanco y que ahora va a estar con la selección mexicana. Luego nos vamos al medio campo. Luis Chávez, Obed Vargas, Álvaro Fidalgo, aquí viene una de las novedades: Alan Cervantes del América, Eric Lira de Cruz Azul, Orbelín Pineda, Gil Mora, Jeremy Márquez, también otra de las novedades, Luis Romo y Denzel García, que también pues ahí se llega a convocar a la convocatoria el jugador de Bravos de Juárez. Y delanteros: el Piojo Alvarado, el Chucky Lozano, que reitero, a mí la verdad es que sí no me gusta, pero lo terminan por llamar por las lesiones que hay, Santi Jiménez, Germán Berterame, La Hormiga González, Hugo Camberos y Santi Sandoval, dos de las novedades de esta convocatoria que tanto pedíamos y que al final de cuentas Rafa Márquez termina por llamar, e Isaías Violante, otra novedad por parte de las Águilas del América, que le está haciendo muy pero muy bien. Esos son los convocados que va a tener Rafa Márquez para los partidos que va a estar afrontando a finales de este mes. ¿Cómo te cayó esta convocatoria, mi querido Brody?
1: A mí me gustó, sobre todo, pues estas posiciones que la portería, en cada una de las posiciones vemos caras nuevas, vemos a muchos jóvenes, y creo que eso realmente tiene mucho valor. O sea, se mantiene la columna vertebral, los más destacados. Obviamente faltan un par por lesiones, pero en general yo veo una muy sólida convocatoria y que creo que se puede empezar a ver este relevo generacional paulatino, ¿no?
2: Sí, como lo dijo Rafa Márquez y cumplió, iba a mantener la base porque se tuvo una muy buena actuación, algunas bajas, o sea, creo que si hubieran estado sanos todos, no sé si hubiera estado por ahí Isaías Violante, no sé si hubiera estado el Chiqui Lozano, el propio Alan Cervantes, pero en general creo que es una convocatoria muy buena e interesante. Ahora vamos a ver el estilo de juego que vaya a tener la selección mexicana, porque el tipo de dirección que tiene o que tenía el Vasco Aguirre a lo que es Rafa Márquez, pues es muy distinto, ¿no? El Vasco, pues, un estilo defensivo, un estilo totalmente distinto al que Rafa Márquez fue desarrollando en el Barça Athletic, ¿no? En el Barça B. Así que vamos a ver cómo se va desarrollando esta situación. Entonces, así los convocados de la selección mexicana para estos juegos amistosos. Y también destacar, mi querido Brody, que para la selección cafetalera, para la selección colombiana, hay dos aportaciones de Liga MX. El primero, Óscar Perea, el jugador de las Águilas del América, que apenas llegó a unos partidos, pero ha estado anotando ya un par de anotaciones y que fue llamado a la selección colombiana. Y también el otro caso es el de Daniel Arcila, jugador de León, que la está rompiendo, que está siendo el goleador del conjunto guanajuatense y que ahora va a ser convocado con la selección de Colombia. Son los jugadores, además de Kevin Mier, quienes van a estar con la selección colombiana para estos partidos por parte de la Liga MX. Eso por parte de selecciones. Hay que hablar, mi querido Brody, este fin de semana tenemos el partido más importante del torneo, ese que divide un país y que divide aficiones. América ante Chivas, y qué parejos llegan a este partido, de verdad. Hacer un clásico como hace mucho no lo vivíamos, con una paridad en todo, absolutamente todo. Lo único que cambia son los puntos. Chivas tiene 17, América tiene 16. Eso sí, Chivas tiene un partido más que América, pero a ver, tienen la misma cantidad de goles, 15 goles a favor, colocándose como las terceras mejores defensivas, y tienen solo 6 goles en contra, que son las mejores defensivas del torneo. O sea, parejos, creo que hace años que no veíamos que llegaban así. Por un lado, el América buscará conseguir su triunfo número 100 en clásicos nacionales. 99 triunfos que tienen hasta la fecha hoy en las Águilas del América. Por su parte, el Guadalajara tiene 82, buscaría tener su triunfo número 83. En total de goles, 346 para las Águilas del América, 317 para las Chivas Rayadas de Guadalajara. Así que se va a venir un partidazo este juego que vamos a tener mañana a las 9 de la noche, pero que va a ser un juego muy, pero muy atractivo. Y reitero, creo que hace años, Brody, no veíamos un clásico tan parejo.
1: Sí, creo que va a estar muy bueno. Además, yo no visualizo un partido cerrado, más bien creo que va a ser un partido abierto donde los dos van a ir a matar.
2: Sin duda alguna, te la compro y espero que así sea y que la gente no salga defraudada. ¿Cómo va a estar esta jornada 9, además del clásico? Hoy comienza con el Puebla ante Atlante y posteriormente vamos a tener el Juárez ante Tigres con los tradicionales viernes botanero. Después, mañana 5 de la tarde, inicia la actividad sabatina, San Luis ante el Necaxa. Mismo horario en Guadalajara, Atlas ante Pumas, este partido que pinta para tener buena espina. Después, 7 de la tarde, otro juego muy atractivo desde la Sultana del Norte, Monterrey ante Cruz Azul, un juego muy, pero muy bueno. A las 9, que ya habíamos dicho, América ante Chivas, y el domingo vamos a tener 3 partidos. Toluca ante Santos, donde los Diablos lucen como amplios favoritos. Posteriormente, Pachuca ante Tijuana a las 6 de la tarde, mismo horario que el de Toluca, y a las 8 se cierra la jornada número 9 con el Querétaro ante León. Como viene el Querétaro, va a estar muy, muy entretenido, que además estos dos equipos tienen mucha rivalidad desde expansión. Así que así la jornada 9 de esta Liga MX, mi querido Brody. Destaca en América a Chivas, pero también ese Monterrey y Cruz Azul va a estar bueno, ¿eh?
1: Va a estar bueno, va a estar bueno. Así que pronósticos. A ver, nuevamente, ¿a qué hora es el clásico y a qué hora es el Cruz Azul Monterrey?
2: El Cruz Azul Monterrey, 7:10 de la tarde de mañana, y terminando ese encuentro a las 9:15 está marcado América ante Chivas.
1: Ok, bueno, pues ahí terminando uno, se puede seguir de filo y seguramente vamos a terminar con un buen sabor de boca. Que ganen los mejores.
2: Que ganen los mejores, me agrada. Me agrada, mi querido Brody.
1: Ya estás, Villaca.
2: Información en el mundo de los deportes.
1: Muchas gracias, que tengas excelente día. Nuevamente, ¿cómo te encontramos en redes sociales, Villaca?
2: Como @GCVital.
1: Ahí pueden seguir todos los pormenores de los deportes al momento. Muchas gracias, Millanca.
2: Saludos y excelente fin de semana.
1: Cuídate mucho. Ya son las 7:18. Vámonos con más música.
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1: Vámonos con esto de Ariel Camacho. Te metiste. Son las 7:18.

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1: +55 51 668 940 es nuestro número de WhatsApp. Saludos para Vivi. Saludos también para nuestra amiga Carlita en Xochimilco. Muy buenos días.

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1: Son las 7 de la mañana con 24 minutos y quiero compartir con ustedes esta reflexión. Regálame un par de minutos de tu tiempo, tómate un respiro y escucha esto que te voy a platicar, porque ayer mientras iba en el metro me tocó ver a una señora que venía cargando unas bolsas del mandado. Se veía cansada, de esas caras que uno reconoce luego porque probablemente tú también has tenido uno de esos días. El metro lleno, gente corriendo, el tráfico afuera, de pronto llovió, el celular sonando, la Ciudad de México haciendo lo suyo. Y en una estación, la señora se quedó parada un momento, acomodó sus bolsas, respiró profundo y siguió caminando. Y pensé, a veces creemos que ser fuerte significa no cansarse, no llorar, no quejarse. Y no, ser fuerte también es decir, hoy estuvo pesado, pero aquí voy otra vez. Porque muchos de nosotros hacemos eso todos los días. Nos levantamos aunque tengamos problemas. Vamos a trabajar aunque traigamos preocupaciones. Llevamos a los hijos a la escuela. Pagamos la renta. Resolvemos pendientes. Y todavía encontramos tiempo para preguntarle a alguien. ¿Ya comiste? ¿Está todo bien? ¿Necesitas algo? Así que si hoy amaneciste cansado, preocupado o con algo que no sabes cómo resolver, acuérdate de esto. No tienes que tener todas las respuestas. A veces la fuerza simplemente está en levantarte, respirar y dar un paso más. Porque aquí, en esta ciudad que nunca se detiene, nosotros tampoco nos vamos a detener.
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1: Es el Chaca Sergio Vega. Ya son las 7 de la mañana con 26 minutos. 7 con 26. Muy buenos días, familia hermosa. Toda M, ¿cómo amanecieron el día de hoy? Márcanos, mándanos mensaje. Queremos escucharte, queremos leer.

0: ¡La Q! ¿Cómo va a estar el clima el día de hoy en la Ciudad de México? Hoy amanecemos nubladitos con frío. Ayer se empezó a soltar el frío, ¿eh? De 13 grados ahorita en la Ciudad de México. Alcanzaremos una máxima de 23 grados. Para nuestros amigos de Puebla, que amanecen igual con 13 grados centígrados, también tendrán un día mayormente nublado. Se espera lluvia después de las 3 de la tarde y alcanzarán una máxima de 25 grados centígrados. Nuestros amigos de Pachuca amanecen también con 12 grados. Será un día mayormente nublado, también hay posibilidades de lluvia, alcanzarán únicamente una máxima de 21 grados. A nuestros amigos de Cuernavaca, ellos ya saben que tienen un clima sasasazo rico, amanecen con 19 grados centígrados, alcanzarán una máxima de 29, a pesar de que va a estar nublado, y bueno, pues afortunadamente ahí no tendrán lluvia. ¿Y cómo anda el tránsito en esta mañana en la Ciudad de México? Aquí les tenemos el reporte vial, por supuesto, para todos ustedes que ya andan transitando. Para el día de hoy les platico que hay circulación abundante en el Paseo de la Reforma para quienes vienen del circuito interior y van hacia Insurgentes. También hay carga al cruce con semáforos en Doctor José María Vértiz del Eje 3 Sur a Doctor Río de la Loza. Por otra parte, tenemos avance constante en circuito interior de Añil hasta la Avenida Oceanía. Y tenemos en estos momentos la información porque durante el día se prevé arribo de manifestantes en Avenida México Coyoacán número 259 en la Colonia General Anaya, para que usted lo tome en cuenta. Y también por concentración de manifestantes a las 8 de la noche en Avenida Contreras número 300 en la Colonia San Jerónimo Lídice, Alcaldía Magdalena Contreras. Vamos a hacer una pausa, pero ahorita volvemos con más música, con más diversión. ¿Estás escuchando esta mañana? Tu estación favorita, tu estación número uno. Nosotros somos los Tigres del Norte. No, nosotros somos
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1: Muchas felicidades a Alfonso Mancilla Galicia. Hoy está en las vísperas de su cumpleaños número 83. Muchas felicidades y que inviten a la fiesta, ¿no? Son las 7:40.

La Q. Ya son las 7:46. Oigan, ¿cómo ven? ¿Nos echamos una contienda? Vamos armando una contienda. Márcanos 55-51-66-8940. Dinos qué rolita es la que vas a poner a competir en esta mañana. Márcanos ya 55-51-66-8940.

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0: ¡Llegó la contienda, señoras y señores! En este viernes vamos a hacer una contienda de dos rolitas que tú vas a poder poner a competir. ¿Qué tal les parece si hacemos una de Facebook contra una del teléfono? Así que digo una de Facebook, una de WhatsApp. Propón tu canción a través del WhatsApp 55-5266-8940 y también a través de la multilínea 55-5266-8940. Vamos a dar unos cuantos segundos porque sabemos que nuestros amigos que nos acompañan en el interior de la República muchas veces nos están escuchando por Alexa y va atrasada la señal, entonces vamos a dar

0: Puesta, que es una canción muy rica y para mi gusto, es la de las mejores versiones que ha habido de Bésame Mucho. Por favor, con la banda Machos, yo quiero participar con Bésame Mucho. ¡Es Bésame Mucho, banda Machos! ¡Uy! Rolón, Bésame Mucho. Esta canción, si no mal recuerdo, venía en el disco de Gracias Mujer, que salió ahí por el año de 1994. Y qué rolón, y qué disco también, ahí venían Las Habas, venía Besando Borrachos, vendía, si no mal recuerdo, Gracias Mujer, Muévete Morena, también eran de las que venían ahí. Pero bueno, esa es la opción que hoy tenemos dentro de WhatsApp. Ahora vamos a la multilínea 55-5166-8940. Vamos a ver cuál es la propuesta de nuestra familia que nos está marcando a través de la multilínea 55-5166-8940. ¡Hola, la Q! ¡Buenos días!
1: ¿Cómo estás? Buenos días.
0: Buenos días, ¿quién habla?
1: Habla Armando Bello.
0: ¿Qué onda, Armandito? ¿Qué rola vas a proponer en esta mañana?
1: Quiero proponer la carta abierta con los Tigres del Norte.
0: Carta abierta, ¿dedicada para quién si gana?
1: Para toda la audiencia de la Q.
0: Va. ¿En dónde nos estás escuchando ahorita?
1: Acá por Nicolás Romero.
0: Va que va, entonces es la carta abierta de los Tigres del Norte contra Banda Machos. Te mandamos un abrazo, mi hermano. Vámonos con la carta abierta. Son los Tigres del Norte. ¡Échele, muchachos!

0: contra la carta abierta de los Tigres del Norte. Hola, la Q, buenos días. Bueno, bueno, bueno. Hola, la Q. Buenos días, ¿quién habla?
1: Capozalco.
0: Carnal, ¿por cuál vas a votar?
1: Jefe de jefe.
0: Los jefes de jefes, la carta abierta se pone al frente 1-0 contra Bésame Mucho de Banda Machos. Hola, la Q, buenos días. No quiso. Hola, la Q.
2: Hola, buenos días.
0: Buenos días, ¿por cuál va a votar?
2: Por la carta abierta.
0: Le mandamos un abrazo, hermosa. Que tenga bonito
2: gracias,
0: día.
2: Igualmente.
0: 2-0, los Tigres del Norte contra la Banda Machos. Hola, la Q, buenos días.
3: Hola, Martín, buenos días.
0: Hola, ¿quién habla?
3: Viviana.
0: ¿Por cuál vas a votar, Viviana?
3: Por los Tigres del Norte.
0: 3-0, los Tigres del Norte. Gracias, Vivi. Hola, la Q, buenos días. Bueno, bueno. Hola, la Q, buenos días.
4: Hola, la Q, por la carta abierta, bye.
0: 4. Le están dando una arrastrada a la Banda Machos. ¿Se logrará levantar la Banda Machos? Hola, la Q, buenos días.
5: Buenos días, Martín, aquí voto por la carta abierta de los Tigres del Norte.
0: No, pues ya ganó, la carta abierta. Vamos a escucharla completita. Es la carta abierta a los Tigres del Norte.

0: ahorita regresamos ya muy rock and rolleros. Vamos a regresar con la cueva del rock and roll, así que no te despegues. Seguimos con más música, mucho rock and roll.
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Vámonos con los Belmont. Esto es Apriétalo. 55 51 66 89 40, nuestra multilínea y nuestro número de WhatsApp.

0: La Q. Ya a las 8 de la mañana con 12 minutos, 8 con 12. Gracias a toda la familia hermosa que se está comunicando con nosotros. Mandamos saludos a nuestra amiga Jovita. Hola, buenos días. Brody Zorro, ¿me podrían complacer con la canción del Espantapájaros Azul? Para mi mamá Emily Laura, de parte de su hijo Luis Miguel Campos, en Iztapaluca, Estado de México. También mandamos saludos a Blanca, que nos saluda en esta mañana. Muchas, muchas gracias. Ahí se están reportando con nosotros. Y bueno, pues agradecemos mucho el que se comunique en 55-51-66-8940. Es nuestra multilínea para que usted también se reporte con nosotros en esta mañana. Ya en estos momentos son las 8:13 y vamos a ir a la multilínea para saludar a nuestro bello público que ya se anda reportando con nosotros aquí en la cueva del rock and roll, en La Q. Hola, La Q, buenos días.
1: Buenos días.
0: Buenos días, ¿quién habla?
1: Excelente día.
0: ¿Quién habla?
1: Ángel, de aquí de Iztapalapa.
0: ¿Qué onda, Angelito? ¿Cómo estás?
1: Nada, pues aquí trabajando, ya sabes, no hay de otra, hay que recuperar lo perdido del 15.
0: Eso es todo.
1: Pues sí, ¿qué le hacemos?
0: Claro, ¿a qué te dedicas, hermano?
1: Estamos en las artes gráficas.
0: Ah, muy bien, muy bien.
1: Sí, pero pues hay que cambiarle, si no, no sale.
0: Exacto, exacto. Y qué mejor que con un buen rock and roll, ¿no?
1: Así es. ¿Me puedes complacer con una canción, por favor?
0: ¿Cuál quieres?
1: El Hombre Respetable.
0: El Hombre Respetable. ¿Para quién?
1: Aquí para todos los de la fábrica, aquí andamos escuchándote a toda M.
0: Me parece excelente, ahorita te la ponemos, ¿sale?
1: Gracias.
0: Cuídate mucho, un abrazo. Vámonos con El Hombre Respetable. En esta mañana ya son las 8:14.
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Y bueno, ya son las 8 de la mañana con 26 minutos, 8 con 26. ¿A qué santos veneramos el día de hoy? Este es nuestro santoral de hoy, 18 de septiembre. Hoy celebramos ni más ni menos que a San José de Copertino. San José de Copertino es a quien celebramos el día de hoy. También a San Oceano, a San Cenario, Santa Ricarda y San Domingo. Muchas felicidades si tú llevas el nombre de alguno de estos santos que acabamos de mencionar. Pues felicidades en tu santo. ¿Cómo está el tránsito? Esta mañana en la Ciudad de México les informamos que se restablece la circulación en Buenavista desde Luis Donaldo Colosio hasta Avenida México, Tenochtitlán, así como calle Mina a partir de Juan Aldama, esto después de que hubo presencia de manifestantes. También en estos momentos, y Avenida Ingeniero Eduardo Molina mantiene carga al cruce con semáforos proveniente de la Avenida Río de los Remedios y con dirección a la Avenida Talismán. También encontrará avance constante en Avenida Arcos de Belén de Eje Central hasta llegar a Valderas. También, por otra parte, le informamos que hay abundante carga vehicular en circuito interior entre Paseo de la Reforma y Avenida Marina Nacional. Vamos a hacer una breve pausa y ahorita regresamos con más rock and roll en esta

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En un momento más vamos a hacer ahora un duelo de rock and roll. Así que, ¿quieres proponer una rolita? Márcame 55 51 668 940.

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La Cueva del Rock. Vamos a hacer una contienda de rock and roll en esta mañana. Y tú vas a proponer tu rola. ¿Qué canción quieres proponer a competir? Al 55-51-66-8940. Puedes hacerlo también a través del WhatsApp. Así que comunícate. Va a ser una del público contra una de la Cueva del Rock and Roll. Así que preparados, ¿eh? Porque hoy sí traemos un rolón de aquellos. Infalible. Así que tú también tienes que poner una muy, pero muy buena a competir. De este lado tenemos ni más ni menos que el Bule Bule.

0: esa es la de nosotros. 55-52-66-8940. Y vamos a la multilínea a ver qué canción es la que ustedes van a proponer a través de la multilínea. Un rolón, un rock and roll acá poderoso. Así que vamos en estos momentos a ver quién anda aquí en la línea. Hola, la Q, buenos días. Bueno, bueno, la Q, buenos días. Bueno, bueno.
1: Buenos días.
0: Hola, buenos días. ¿Quién habla?
1: Mari de acá de Chocolines.
0: Muy bien.
1: De las botanitas.
0: Ah, excelente. ¿Y qué canción es la que usted va a proponer en esta mañana?
1: La de Corina, Corina de los Crazy Boys.
0: Corina, Corina. ¿Dedicada para quién?
1: Pues para mí, para todos ustedes que nos escuchan en la radio.
0: ¡Suerte! Esto es Corina, Corina.

0: Y a marcar, ¿por cuál vas a votar? Es Bule Bule contra Corina Corina. 55-51-66-8940. Hola, la Q, buenos días.
1: Hola, Brody, buenos días.
0: Hola.
1: ¿Cómo están?
0: Muy bien, ¿y tú qué tal?
1: Pues aquí escuchándolos, Brody.
0: ¿Eso
1: como
0: es todo?
1: Siempre.
0: ¿Quién habla?
1: Tere, te escuchas muy fácilmente de mí.
0: Tere, no, es mucha gente que nos marca, Tere.
1: Eso sí.
0: Para
1: eso
0: saber sí. Quién es cada quien. Pero, Tere, ¿por cuál vas a votar?
1: Por la tuya.
0: Por la de Bule Bule. Se pone al frente, muchas gracias, Tere. Bule Bule, un punto. Contra Corina Corina. 55-51-66-8940. Hola, la Q, buenos días.
2: Buenos días.
0: Muy bien, ¿quién habla?
2: Francisco desde Pachuquita, la Bella y Rosa.
0: Francisco, ¿y tú por cuál vas a votar?
2: Bule Bule.
0: Bule Bule, ya lleva dos votos contra Corina Corina. Hola, la Q, buenos días. Bueno, bueno.
3: Buenos días, joven Brody.
0: Hola, ¿cómo estamos?
3: Bien, lavando trastes.
0: Eso, ¿con este frío?
3: Sí, pues hay que lavar. El agua de la llave sale calientita.
0: ¡Qué valor, qué valor! ¿Por cuál va a votar usted?
3: Por la de mi amigo Brody.
0: ¡Bule, bule! ¡Ya vale. Está! ¡Cuídense mucho!
4: ¿Cuál es la de mi amigo Brody?
0: La cual rock and roll, ¿eh? No es del Brody, no es del zorro. Es la que puso la cueva.
4: ¿Pero
0: la
4: cuál
0: cueva
4: es?
0: Es Bule Bule.
4: ¿Bule Bule?
0: ¿Bule Bule?
4: La de mi amigo el Brody. Es no, que yo dije, a lo mejor ya hay una canción de rock and rollera que se llama
0: no,
4: amigo
0: porque
4: Brody.
0: Luego hay gente que por apoyarnos a ti o a mí, dice, no, pues esa, aunque sí, no me guste. No.
4: Vote por la que le guste.
0: La que le guste. Es Bule Bule, que ya va ganando 3-0 contra Corina Corina. Hola, la Q, buenos días.
4: Hola, hola, ¿quién anda por acá? Buenos días.
5: Hola, Brody, buenos días.
0: Hola, ¿quién habla?
5: Habla Tere.
4: Hola, Tere, ¿por cuál vas a votar?
0: ¿Mandé?
5: ¿Ya te olvidaste de mí también?
4: Ya.
0: Ya. ¿Tú de dónde eres? ¿De dónde?
5: De Chalco.
0: ¿Y la otra Tere es de Valle de Chalco?
5: Ajá.
0: O sea, ¿son dos Teres diferentes?
5: Ah, claro que sí.
0: Y se les oye la voz.
5: Yo soy Teresa Juárez.
0: Se les oye la voz parecida, ¿eh? Tere, ¿por cuál vas a votar?
5: Pues yo voto por la de Bule Bule.
0: Bule Bule, ya 4-0. Se está quedando atrás Corina Corina. 55-51-66-8940.
4: Lo que pasa es que tenemos pérdida de memoria a corto plazo.
0: Sí. Hola, la Q, buenos días.
6: ¿Qué tal, Brody? Ya suéltala que ya sabe caminar.
4: ¿Ya ganó?
6: Ya ganó.
4: ¿Ya ganó?
0: Vámonos, pues.
7: Dos, one, two, tres.

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1: Y ahora llegan los Belmont. Alcánzalo.

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1: Laura y Tommy se amaban.
2: Ya son las 8 de la mañana con 51. Aquí está la historia de Tommy, es César Costa.

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1: ¡Jejepa! Esto es el Tao Tao. Ya son las 9:12. 9:12.

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Esto nos lo presenta Rocío Dúrcal. Son las 9:15.

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1: Aquí llegan los Cardenales de Nuevo León, si yo fuera él. En un rato más vienen las Cantineras, ¿eh? De la Q. Y también ya llegó Ivette.

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1: Ya son las 9:05, aquí está Ivette Parga Ávila. Adelante, Ivette.
2: 9:25. Hola, Ivette, ¿cómo estás? Buenos días.
3: Buenos días, feliz de saludarlos, de estar con ustedes y como siempre de traerles lo mejor del espectáculo.
1: ¿Qué nos cuentas?
3: Porque, pues, tenemos que presumir, es de las mejores o la mejor las secciones de espectáculos que tienen en la mañana, donde ustedes se van a poner al día de los chismes, de los espectáculos, de todo. Y esto que les traigo, que les voy a contar, es algo que no nos esperábamos. Ya ven
1: ¿qué
3: que
1: pasó?
3: Platicamos que los Tigres del Norte estuvieron en la alcaldía Venustiano Carranza. Entonces, antes de eso, estuvieron con la presidenta Claudia Sheinbaum, lo recibió un día antes, estuvieron ahí con ella, se subieron videos, fotografías, les dio un recorrido por Palacio Nacional. Y lo que dijimos es, puede ser que a lo mejor estén planeando algo grande, por ejemplo, una presentación en el Zócalo, que es lo que
1: lo natural,
3: lo más común. Ellos ya estuvieron, los Tigres del Norte han apoyado también el concurso de México Canta.
1: Pero entonces, han estado en gritos de independencia.
3: Han estado en gritos de independencia. Entonces veíamos como que podía ser que estuvieran próximamente en el Zócalo capitalino. Pero... lo que puede llegar a pasar y si sería una bomba, algo histórico, algo que se merecen, es que todo apunta que se está planeando una presentación en el Palacio de Bellas Artes para los Tigres del Norte.
1: De lanza.
3: Y eso pudo haber sido lo que se está cocinando y planeando entre el gobierno federal, entre la presidenta Claudia Sheinbaum, las autoridades de cultura y los Tigres del Norte. Y todo esto lo dejan entrever justamente en estas entrevistas que dan después de su presentación en la Venustiano Carranza, donde se dicen que están muy emocionados por todos los reconocimientos que han recibido últimamente en México y particularmente en Estados Unidos, donde les han dedicado varias calles, varios homenajes, donde han sido reconocidos por las autoridades de Estados Unidos. Y entonces aquí, cuando le preguntan a Luis de los Tigres del Norte y como que se le sale a decir algo, inmediatamente don Jorge, vamos a escuchar el momento.
4: Ha sido una semana extraordinaria, un mes extraordinario de patrio para nosotros, porque hemos tenido la dicha de estar desde Minneapolis, nos dieron la proclamación del día de nosotros.
5: Claro, anhelamos Bellas Artes y puede ser que les tengamos una sorpresa pronto.
6: Explica un poquito lo que dijo Luis, lo de Bellas Artes. ¿Para cuándo sería esto? Yo sé que ya hay pláticas por ahí.
4: Estamos ahorita estamos trabajando en varios temas y no sabemos, ya les damos la noticia primeramente Dios. Estamos todos, queremos hacer más cosas más en México, de lo mismo que hacemos en Estados Unidos y otros países que hemos tenido la dicha de recorrer, y vamos a tratar de incursionar y pedir, ¿no? Todo lo que se debe de pedir.
3: Ok, y ahí como que ya le dio vueltas que sí, que no, pero quién sabe.
1: Wow.
3: Pero es una gran noticia, una gran exclusiva y ojalá se llegue a concretar, porque eso sería de verdad histórico, como en su momento lo hizo Juan Gabriel, que bueno, sigue siendo uno de los conciertos más reconocidos, vistos y todo. Imagínense los Tigres del Norte. Y ahí mismo dicen, nos ha ido muy bien en Estados Unidos, no nos podemos quejar de México, ha sido nuestro público, pero el ser reconocidos en nuestro propio país, eso
1: pues
3: no
1: sí
3: tiene precio.
2: Antes de que termines tu nota, me encantaría preguntar y decir, ¿cómo sería el formato de que canten los Tigres del Norte en Bellas Artes? A mí en lo personal, digo, tal vez no sé para qué público pudiera ser que fueran los Tigres del Norte en Bellas Artes, si fuera así como que con una orquesta sinfónica y todo eso. En lo personal, a mí no me gustaría. A mí me gustan las canciones de los Tigres del Norte tal cual. Creo que lo importante de que si llegaran a ser el Palacio de Bellas Artes es ver a los Tigres del Norte con la música tradicional que los hizo famosos. Para mí. Pero ya todo es cuestión de ver qué, cuál es el formato que le quieren
1: dar. Y que incluso yo incluiría ahí algún segmento. Me tocó ver hace no mucho un día que estuvieron con Verónica Castro y sacaron el tololoche, sacaron los primeros instrumentos que traían. Eso estaría genial.
3: Yo creo que de llegar así sería un concierto muy bien planeado, en donde creo que le van a dar prioridad a todas sus etapas, ¿no? Con los acompañamientos musicales, porque de hecho en esta misma entrevista les preguntan, oigan, están trabajando cada vez más con filarmónica, están buscando filarmónicas de muchos países para que colaboren con ellos. Y dicen, sí, por supuesto que nos gustaría, nos agrada mucho, pero queremos conservar también siempre el toque mexicano. Y luego, pues además, este audio un poquito de lo que vivieron, cuenta Hernán, de lo que vivieron al ser recibidos por la presidenta en Palacio Nacional.
1: A ver, vamos a escucharlo. Adelante.
7: Muy emocionante, y de repente íbamos nosotros un poco nerviosos porque no sabíamos pues que ella, cuánto sabía de nosotros o cómo va a ser el recibimiento. Y la gran sorpresa fue pues que nos sentimos tan cómodos con ella, porque desde que llegamos salió de su oficina y caminó yo creo como unos 40 metros pues para recibirnos, nos dio un abrazo a cada quien y después nos dio un tour por el palacio, que eso también nos dejó impresionados.
8: ¿Ya lo conocían?
7: Bueno, por adentro no, antes con otro presidente anteriormente nos habían invitado, pero no habíamos conocido adentro como
8: el paseo.
7: Hoy, ¿no?
3: Entonces veremos qué noticias nos tienen los Tigres del Norte y aquí se las traeremos. Y bueno, pues tenemos poco tiempo, ya vienen las cantineras y justamente no podemos dejar de hablar de uno de los máximos exponentes. Esto le va a gustar a Brody, para que no me presione. Don Ramón Ayala ayer presenta este concierto que va a ser en la Plaza de Toros. Va a ser algo espectacular para festejar 72 años de carrera.
1: Wow.
3: O sea, lo que son 72 años de carrera, está muy emocionado. La cita es el 10 de octubre y en donde va a estar acompañado por artistas invitados especiales que todavía no quiere revelar quiénes. Lo que sí ya adelanto es que va a estar Edwin Cass de Grupo Firme.
1: Wow.
3: Va a estar ahí con él y ya algo muy significativo, va a estar su nieto Christopher, que lo va a acompañar en el acordeón. Entonces está muy emocionado, está feliz, invita a toda la gente para que vaya, porque además, ojo, él dice que no se está retirando, pero sí es una gira del adiós, porque según sus planes sería la última vez que se presente en la Ciudad de México. O sea que, ojo con esto y todos los fans de Don Ramón Ayala para que vayan a verlo. Y bueno, pues está padrísimo. Y aquí la invitación y con eso los dejamos.
9: Aquí nos vemos para que vengan a disfrutar de nuestra música. Y invitados, también va a haber invitados también para esta presentación. Y les voy a presentar ahí a mi nieto, que también anda tocando el acordeón, para que lo conozcan aquí. ¿Ok? Ándele pues.
1: Muchas gracias, Ivette. Bonito Nosotros día. Vamos a una pausa y ahorita regresamos con más música, por supuesto, aquí en la Q. Ya son las 9:33, vienen las cantineras. No te las pierdas en un momento más aquí en
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18: Shakira sigue siendo historia. Esta noche inicia su residencia en Madrid para cerrar las Mujeres Ya No Lloran World Tour con 12 fechas programadas. Para este espectacular fin de su gira se construyó el Macondo Park, un parque temático con 8 pabellones en un espacio de 220 mil metros cuadrados que incluye un estadio temporal para 55 mil personas y un complejo dedicado a actividades y experiencias culturales, lúdicas y gastronómicas.
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18: Recuerden que mañana 19 de septiembre a las 12 del día, tiempo del Centro de México, se realizará el segundo simulacro nacional 2026 para evaluar la participación de reacción de autoridades y ciudadanía. Participarán las 32 entidades.
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18: Google lanzó el Instituto DeepMind, una nueva plataforma dedicada a reunir investigadores y pensadores para debatir sobre el desarrollo, la seguridad y las consecuencias de la inteligencia artificial en momentos en que los principales laboratorios tecnológicos buscan avanzar, pero también crece el debate sobre cómo controlar los posibles riesgos.
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18: Con Toluca como líder, este viernes inicia la jornada 9 del torneo Apertura 2026 de la Liga MX, en donde sin duda el partido más esperado es el Clásico Nacional entre América y Guadalajara, que se jugará mañana a las 21 horas con 15 minutos en el Estadio Banorte. Las Águilas están en busca de su victoria número 100 frente a las Chivas. Soy Ivette Parga Ávila.
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1: Comenzamos las cantineras y con qué rolón.
2: ¡Rolononón!
1: Es Pancho Barraza y esto se llama El Terco.
2: Súbele esta rola.
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0: ¡La Q! Llega Don Ramón Ayala. Hablando de Don Ramón Ayala, esto es Entiérrenme Cantando. ¡Qué rolón!
1: ¡Súper rolón! ¿Quién va a ir a verlo?
0: Yo.
1: Yo. Salud.

0: La Q. Son las 9:46, 9:46. En esta mañana en las cantineras de la Q tenemos ya varios saludos de banda que está reportando por acá. Desde Apan Hidalgo, también por acá se reporta el buen amigo Esteban García. Para las cantineras pueden poner la de Noche Eterna, por favor. ¿Cómo están? Muy buenos días.
1: También, buenos días.
0: Por acá, que nos entierren juntos delante de mí. Excelente viernes. Muy buenos días. Vamos a abrir la línea telefónica.
1: A ver quién anda por acá, quién nos llama.
0: Sí va a haber, te dije.
1: Que nos propongan un.
0: Pero un trancazote.
1: Uno de esos que digas, wow.
0: Más o menos ya vimos la tónica. Empezamos con Pancho Barraza. Después vino Ramón Ayala.
1: Rondamón.
0: Aquí estamos escuchando a Rieleros. Entonces, más o menos por ahí va el asunto de las cantineras de la Q. Vamos a ver quién anda en la línea telefónica en esta mañana. Aquí en la Q. Hola, la Q. Buenos días. Buenos días. ¿Quién habla?
2: César.
0: ¿Qué onda, Cesarín?
2: Por aquí. A ver si me puedes complacer con una.
0: Una cantina. Pero así, pesadota como las que ya escuchamos, ¿eh?
2: Sí.
0: A ver.
2: ¿A dónde vas, cantinero, con la costeña?
0: ¿A dónde vas, cantinero, con la
2: costeña? Cancionero, perdón.
1: ¿A dónde vas, cancionero?
0: Te la puedo cambiar por otra porque esa no la tengo. Una de las de la programación de la Q.
2: Si ya la habías puesto una vez.
0: Ya la habías puesto. Te la cambio porque no me aparece pues ahorita.
2: Bueno, la de al mismo nivel.
0: Al mismo nivel, va, rolón.
2: Con la costeña, o si no con o la de pajarillo pecho amarillo con...
0: Al mismo nivel, sí, ya esa sí la tenemos. Ahorita la ponemos. ¿Dedicada para quién?
2: Acá para los que andamos trabajando acá por la Narvarte, mi esposa Vicky González.
0: Ajá.
2: Parte
1: de
2: César y mis hermanos.
1: Oye, César, ¿tú cómo te llamas?
2: Ándeme.
1: ¿Cómo te llamas? César. ¿Cómo te llamas?
2: César.
1: César, a ver, una pregunta, César. ¿Cuál es la música? ¿Sabes bailar?
2: Pues, lo intento.
1: Lo intentas. ¿Cuál es la música o cuál es el género musical que más te gusta bailar?
2: Así en norteña o en salsa, cumbia o en qué.
1: O sea, de todo. ¿Cuál es el que más te gusta?
2: Pues en una norteñita de playa sola con los invasores.
1: ¿Y si te rifas?
2: Pues ahí nos los echamos. Sí.
1: Porque vamos a hacer un reto de baile con toda la banda de la Q y vamos a andar en diferentes partes de la Ciudad de México. Quien quiera retar a bailar a la Q se puede ganar una feria.
2: Ahí está, pues me apunto.
0: Eso. Ya dijo. Entonces,
1: para que te pongas pilas, ¿eh? Estás en la Narvarte, pronto vamos a andar por allá.
2: Ah, pues ahí está. Nomás voy a estar bien atento a las programaciones y ahí les caigo.
1: Eso. No. Órale, te mandamos un abrazo.
0: Cuídate mucho. ¿Tu
2: pareja la llevamos nosotros o ahí nos la ponen o qué?
1: No, pues tú llevas tu pareja con la que te acomodes para bailar o si tú quieres, bueno. Si tú dices, no, yo bailo a la que sea, pues tú ya escoges a lo que tú quieras.
2: Bueno, pues yo me llevo un grandota para que me pegue. Si no,
1: órale. Te mandamos un abrazo.
0: Cuídate mucho.
1: Bye.
0: Bonito día. Vamos a escuchar esto que es al mismo nivel con la costeña. ¡Ay, ay, ay!
1: ¡Chiquitita!
0: Son las 9:49. Las cantineras de

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1: ¡Vámonos con los invasores! Esta es la playa sola. Ya son las 9 de la mañana con 52 minutos. 9.52, puras cantineras. Aquí.
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0: La Q. Vamos a cerrar nuestra cantina esta mañana con los tiranos del norte.
1: Esto se llama Hasta la Miel Amarga. Son las 9 de la mañana con 55 minutos. 9.55.
0: Ya viene Constanzo Campini con las inmortales de la Q.

0: ¡Ya nos vamos! Ha llegado al final a toda M, pero el fin de semana nos seguimos escuchando bien tempranito. Llegan las Inmortales con Constanzo Campini aquí en
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3: Le damos curso al fin de semana y les deseamos lo mejor desde la Ciudad de México, ya en la proyección de los grandes temas de José José, Joan Sebastián, de Vicente Fernández y por supuesto del Divo de Juárez, Juan Gabriel, que arranca así con este hermoso tema. Se llama Si Quieres. Muy buenos días.

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Buenos días, son las 10 con 5 minutos, 10 de la mañana con 5 minutos y continuamos aquí en Las Inmortales de la Q. Tenemos el gusto ahora de presentarles a José José. Amor, amor.

0: La Q. Buenos días. Esta es una programación sensacional y con tu compañía, ¡uy!, adquiere una connotación extraordinaria. 10:09. Aquí está la presentación de Joan Sebastián en Las Inmortales de la Q. Es una hermosa página musical. Se llama El Primer Tonto.
1: DJ.

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1: Ya son las 10 de la mañana con 13 minutos. Bienvenidos, es viernes 18 de septiembre del 2026. Hoy estamos festejando a José de Cupertino, a Eustorgio, Ricardo y Domingo. Pásenla muy bien, disfruten de su día onomástico. Y las personas que sin poseer ninguno de estos nombres nacieron en un día como hoy, bueno, están cumpliendo años, les mandamos un abrazo desde la Q940. Les invito a marcar 55-5166-8940, 55-5166-8940, les atiendo con muchísimo gusto. Les recuerdo, el día de mañana será el segundo simulacro nacional 2026 y mañana a las 12 del día, para que no se nos vayan a asustar, lo informamos, es por primera vez que se enviará un mensaje masivo de prueba a millones de celulares con sonido y con vibración. Esto sin requerir de algún saldo o datos móviles, para que ustedes estén muy pendientes, avísenle a sus amigos, a sus familiares. Y en las entidades donde se cuenta con el sistema oficial de altavoces, bueno, pues se va a escuchar la alerta sísmica en la vía pública y se parte de un simulacro de un sismo de 7.7 para cumplir con todos los protocolos ordenados y propuestos por Protección Civil. Hagámoslo y sirva pues esto como un recordatorio a las víctimas de los sismos de 1985 y 2017 en sus 41º y 9º aniversario respectivamente. Bueno, el día de mañana el segundo simulacro nacional 2026, para estar pendientes a las 12 del día. Y vamos a la multilínea con muchísimo gusto. Buenos días.
2: Sí, buenos días.
1: Hola, hola. Sí, ¿quién habla? ¿Quién habla?
2: Alberto García.
1: Alberto García.
2: Sí.
1: Muy bien, Alberto, te complacemos con gusto. ¿Qué canción te gustaría?
2: Una de Vicente Fernández.
1: ¿Cuál?
2: La del Taur.
1: ¿Perdón? El Taur.
2: El Taur, sí.
1: Eso es, ¿para quién la quieres?
2: Para escucharla nomás.
1: Ok, la del Taur, mi querido Alberto, ¿de dónde te comunicas?
2: De Catepec.
1: Eso es, hasta allá un abrazo para ti y para todos los tuyos. Gracias por escucharnos, amigo.
2: Sí, muchas gracias, que tenga buen día.
1: Igualmente, amigo. Bueno, para Ani González y para Carlos Armando Gutiérrez, para la querida Fátima Anaí Gutiérrez González, ¿cómo no? Ahora buscamos tu canción. Un saludo para todos los buenos amigos que nos están pidiendo con una copa de vino de Vicente, a la cromadora Saavedra, que todos los días nos sintonizan. Gracias para Toto y el Javi, muchísimas gracias por estar hoy con nosotros. Ahí nos vamos con el Taur. Y bueno, esta canción para María Sonia en Tláhuac. ¡Súbele, súbele!

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0: La Q. Amigos de la Q, ¿cómo están? Muy buenos días. ¿Cómo les ha ido con estas intensas lluvias en la zona metropolitana? Amigos de los lugares circunvecinos a Ciudad de México, mucha atención. 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
0: 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Y bueno, no me dejarán mentir, los dolores de articulaciones son más constantes porque las lluvias van a continuar y con más fuerza, ¿eh? 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
0: Claro que sí, muchas gracias, Ivette, buen día.
1: ¡Feliz viernes!
0: Que la pasen todos muy bien, nosotros continuamos aquí en Las Inmortales de la Q. Esta es la presencia musical de Juan Gabriel y Mi Fracaso. Muy buenos días, son las 10:25 minutos.
2: Adelante.

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12: Ya está corriendo. Shakira y Maluma lanzaron Agua, su nueva colaboración con el ritmo de merengue como protagonista. Además, el tema viene acompañado de un video con ambiente tropical y lleno de sensualidad. Se trata de la cuarta canción en donde los colombianos unen sus voces después de Chantaje, Trap y Clandestino.
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12: No lo olviden, mañana a las 12 del día habrá simulacro en el país bajo la hipótesis de sismo. Se activará la alerta en 23.000 altavoces y se enviará a más de 80 millones de teléfonos celulares. Además, se recordará a las personas afectadas y fallecidas por los sismos de 1985 y 2017.
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12: Seguirá la lluvia en el país. Hoy un canal de baja presión, además de una vaguada y una masa de aire frío, afectará Veracruz, Oaxaca, Tabasco y Chiapas. Además, habrá precipitaciones en el noreste, oriente y sureste, y canales de baja presión pegarán al occidente, centro y sur.
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12: Javier Aguirre podría tener un nuevo capítulo en el fútbol español. Apenas unos meses después de terminar su tercera etapa al frente de la selección mexicana, se dio a conocer que el entrenador se encuentra en negociaciones con el Valencia, club que lo ha colocado como una de sus principales opciones. Hoy habrá una conversación considerada clave para alcanzar un acuerdo definitivo. Soy Ipet Parga Ávila.
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13: Faltan 27 minutos para las 11 de la mañana. Saludos, como no, con mucho gusto, mi querido y dilecto amigo Guillermo Orozco, doctor. Para ti, tu personal en Cuernavaca, saludos a Omar y a Germán Ortiz en el centro de la Ciudad de México. José, no me digas que te vas.

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1: Marquen ahora 55 51 66 89 40. Les invito a marcar, pónganse en contacto con sus amigos de la CUA aquí en Las Inmortales y con mucho gusto les vamos a complacer. Mañana a las 12 del día, segundo simulacro nacional, para que estén muy pendientes de sus celulares. Por primera vez les llegará, obviamente, el sonido y también la vibración en su dispositivo móvil, así que estén muy pendientes, no se espanten y comuniquen a sus familiares y amigos. Y bueno, ahí estamos ya listos para atenderles. Quiero enviar un saludo para mis amigos en Xochimilco. Me dicen que la personita que nos escribe no dice su nombre, pero dice que su celular deberá poseer los datos correspondientes para ponerse en contacto con la persona que nos dice que en la ruta 76 que corre de Xochimilco a Santa Cecilia y San Bartolo, pues dejó su celular, lo perdió, y dice que pues obviamente también nosotros lo hacemos, confiamos en gente buena y que alguien nos esté sintonizando y que pueda devolver este teléfono celular. Estamos listos para ir a la multilínea. Un saludo con mucho gusto para Jesús Quiroz, que fue su cumpleaños el día de ayer. Un saludo también para su esposa Jacqueline, para Prócoro y para el señor, ¿qué? Para mi papá también, don Jesús. ¡Ok! En Jalatlaco, Estado de México, nos están sintonizando. Hoy tengo saludos, cómo no, a la familia Alvarado López, que nos están escuchando en Tulancingo, Hidalgo, allá en Pachuca. Saludos a Tere, saludos a Lu, que siempre nos sintonizan. Saludos, Ani, que la pasen muy bien. Muchas gracias. Buenos días. Hola, hola. ¿Aún no? Bueno, entonces vamos a esperar a que marquen. Estamos listos ya para atenderles, para complacerles. 55-5166-8940. Este programa, ya saben, lo proyectamos diariamente de 10 a 11 de la mañana, todos los días del año, ¿eh? Aquí estamos en la estación que ustedes prefieren. Estamos listos ya para atenderles en nuestra multilínea el día de hoy. Hola, hola, buenos días.
2: Hola, muy buenos días, señor Campiña.
1: ¿Quién habla?
2: Pati Martínez.
1: Hola, Pati, ¿cómo estás?
2: Bien, bien, ¿y usted?
1: Muy bien. ¿Qué canción te ponemos, Pati?
2: Ayer le pedí la canción de... Ay, ¿cómo se llama? El Noa Noa de Juan Gabriel.
1: Ah, bueno, el Noa Noa, la buscamos y la ponemos con mucho gusto. ¿El Noa Noa para quién va a ser?
2: Dedicada para mí y para mis hermanos, César Santiago y José Antonio Martínez y Santa Martínez.
1: Ajá, ok, y para tus hermanos.
2: Para mis hijas, que ellas se encuentran en un lado del pueblito de Aculco, de la Sabrana, Aculco, sí. México.
1: Muy bien, Pati, para uh-huh. tus hermanos y para tus hijos, un saludo muy especial el día de hoy. Y bueno, pues gracias. Te ponemos el Noa Noa con mucho gusto, ¿eh?
2: Que Dios los bendiga.
1: Igualmente a ti.
2: Ándale, bye.
1: Adiós, Pati, que la pases muy bien, Pati Martínez. Y nosotros, amigos, como siempre, les invitamos a continuar en sintonía con la Q940 en Las Inmortales. Y ahí nos vamos rápidamente con el siguiente tema musical. A ver qué les parece esto, Muy bien. Esta canción es de Polanca y la popularizó Frank Sinatra en la voz de Vicente, A Mi Manera.

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1: Faltan 17 minutos para las 11 de la mañana. Es Joan Sebastián, un idiota.
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Esta canción, Noa Noa, canta Juan Gabriel.

La Q. Saludos, Rafa y Chayito, muy buenos días. Gracias a mi amigo Arturo Tapia, gracias a José Nájera y familia allá en California. Nuestro saludo musical, la voz del príncipe. Preso.

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1: Muy buenos días, saludos para yo Luis Álvarez y para su esposa Martita, cómo no, para Petu, saludos para Rey Salgado y para su esposa Silvia Pedraza. Manuel Juárez, cerrando nuestro programa, la voz de Juan Sebastián.

0: Mis queridos amigos, ya nos vamos, ya nos vamos. No sin antes recordarles, mañana 12 del día, segundo simulacro nacional 2026, para estar muy pendientes. Y bueno, pues gracias, Brody, gracias a todos. El día de mañana en punto de las 10, aquí nos escuchamos en una emisión más de Las Inmortales de la Q. Ya viene la Ardilla Soler con todo tu ambiente en la música de tu tiempo. A continuación, no se la vayan a perder. Soy Constanzo Campini del Oso Campo y deseo para todos vida y salud. Lo demás con facilidad lo van a conseguir. Sigan con nosotros aquí en
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1: ¡Jejepale! 11 de la mañana en punto, gracias Constanzo Campini. Ya viernes, mi racía preciosa. Soy su amiga Roxana Soler Lardilla. 5551-668-940. Y ya llegué, sí señor, a servirle a usted.

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1: Con 3 5551-668-940. Repórtate, cabina. Envíame ese WhatsApp con tus tres canciones. ¡Feliz viernes!

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1: Y con amor, puros primos de Durango, oiga.
2: Oh, gente.

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0: Pequeña ardilla solar, señores y señores, 11 de la mañana con 26 minutos en esta hermosa ciudad que ilumina nuestras vidas. Y sí, señor, en cada rinconcillo de la República Mexicana siempre hay alguien escuchando la CUN 940. 5551-668-940. Yo soy Roxana Soler Lardía y estoy lista para complacerlas a través de nuestra multilínea y a través del WhatsApp. Vámonos, recio, sí, señor. Un saludo muy cariñoso. Buenos días, Roxana Soler Lardilla. Saludos desde Cuautitlán. Estoy escuchando. Gracias, Andrés. Y una cancioncilla, por favor, para Rafa Berardo González de Zumpango. Ah, es porfa, no para Rafa. Leí mal. Es que no traigo los lentes, recia, preciosa. Oigan, buenos días. Ya pasando lista desde la Ciudad de los Vientos, Chicago, Illinois. Tu amigo Dimas Ramírez. Por favor, guapo, por donde le mires. Bueno, ese se la puse yo. Un saludo muy cariñoso. Te pongo tu rola. Gracias por estar con nosotros. Ardilla, buenos días. Un saludo desde Apizaco, Tlaxcala, para mi esposa Nedina y para mi hija Katia, de parte de Martín. Gracias, nombre, gracias a ti por estar con nosotros. Buenos días, Ardilla Soler. Estamos aquí escuchando de todos los trabajadores. Ay, muchas gracias, les envío muchos besos. Y bueno, una cancioncilla para mi esposa Laura, que la amo muchísimo, de parte del Flaco. Vientos huracanados, vamos a la multilínea. Hola, muy buenos días, alegría, ¿quién habla?
1: Hola, princesa, buenos días, habla Francisco López, aquí de Escondida, Colonia Evolución, Ciudad Neza.
0: Eso, y arriba Neza, donde hay pura belleza. ¿Cómo estás, Paco?
1: Pues aquí, esperando al cliente.
0: Echándole ganas, no hay más, el ánimo, la actitud para mover las ventas, eso, es energía, acuérdate, los clientes llegan con energía.
1: Sí, aquí te estamos escuchando
0: como debe ser.
1: Siempre,
0: eso.
1: Como siempre te estamos escuchando todos.
0: Muy bien.
1: Siempre fieles.
0: Gracias.
1: Aquí, Abarrotes Marifer.
0: Gracias.
1: Daniel de las lavadoras, Miguel de los aluminios, aquí Alimentos para Mascotas Matías y tu servidor Francisco López.
0: Oye, muchísimas gracias, Paco, por escucharnos. Y bueno, corre la voz entonces a que escuchen la Q940 y a su amiga Roxana Soler Lardilla.
1: Gracias, luego escuchamos tus saludos, te lo agradecemos,
0: todos, gracias. Todos los que lleguen el día de hoy ahí con los locatarios en calle La Escondida tienen descuentos y dicen, yo escucho la Q940 y a la Ardilla Soler.
1: Diga que escucha a la Ardilla Soler, eso. Hay un 10% de descuento.
0: ¿Qué hubo, la raza? ¿Sí? Échele ganas a esto. Oye, precioso, y bueno, ¿cuál canción propones para la confrontación?
1: El Negro José con los Vistosos de la Salsa.
0: Ok, con todo el gusto, el Negro José. Yo tengo una muy buena, así que hay que estar muy al pendiente.
1: Gracias,
0: ¿va? Buenita, gracias.
1: Gracias,
0: pues bendiciones y exitosa vendimia el día de hoy, señores y señores. Mi sonrisa. Vámonos, recio, a una breve pausa y regresamos con más música aquí en la Q940.
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0: 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Gracias, México. Gracias, Managua, Nicaragua, por sintonizar a la Q940, por supuesto, y a tu amiga Roxana Soler Lardilla. Estados Unidos, repórtate, paisanos. Hoy te apapachamos aquí en tu estación.
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1: Julián Álvarez y su norteño banda.
2: 11:52.

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1: 11 de la mañana con 54 minutos, 55 516 68 940. Bueno, ya 55. Hola, buenos días.
2: Hola, hola.
1: ¿Cómo es? Ay, lo siento, lo siento. Pues yo no marqué. ¿Qué pasó ahí? Pero bueno, la tuya es

0: tuya contra la mía. Y la mía es... directamente desde Monterrey, Nuevo León, Tribal Monterrey, aquí en la CUN 940. 5551668940. Es importante en estos momentos en el cuadrilátero. La votación arranca ya.
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0: Hola, muy buenos días. ¿Por cuál votas? Se cortó la llamada. Vamos del otro lado. Muy buenos días. ¿Por quién votas?
2: Por la mía.
0: Por la tuya. Muchísimas gracias, precioso. Dime.
2: Oye, un saludo para mi patrón, el Baro Tacos Carota.
0: Ah, mira, dale un beso al patrón de parte mía y dile que yo se lo envío con todo mi corazón, ¿va?
2: Mando un saludo aquí a los de la cuchara.
0: Eso, gracias, un saludo muy cariñoso a los de la cuchara, a los que andan enojados también. 5551668940. Hola, muy buenos días, ¿por quién votas?
3: Hola, amiguita, buenos días, por la tuya.
0: Eso, muchísimas
3: saludos,
0: gracias.
3: Soy Mariana de Valle de Chalco.
0: Gracias, Mariana, 1-1, señores, señores, en el cuadrilátero. La confrontación, la tuya contra la mía. La mía es Inténtalo de Tribal Monterrey. Buenos días, ¿por quién votas?
4: Hola, amiguita, voto por la tuya, soy Pati Martínez.
0: Gracias, mi Pati Martínez. Excelente día, gracias por estar con nosotros. Señores, señores, de este lado, muy buenos días, ¿por cuál votas? Hola. Buenos días, Alegría no quiere votar, pero le enviamos un saludo muy cariñoso. Buenos días, hola.
5: Hola, buenos días.
0: ¿Por quién votas?
5: Por la tuya.
0: Muchísimas gracias, México. Hemos ganado. ¿Quieres enviar algún saludo especial? ¿Amigo? ¿Amigo? Bueno, ahí sí.
5: ¿No?
0: ¿Sí? ¿De dónde me llamas?
5: De Temisco, Morelos.
0: Y arriba, Morelos, sí, señor. ¿Quieres algún saludo especial?
5: Sí, para mi esposa Elizabeth.
0: Ok, ¿dónde está Elizabeth?
5: Aquí conmigo en Temisco.
0: Ok, pues un saludo muy cariñoso y gracias por sintonizar, ¿va?
5: Gracias, muchas gracias.
0: Gracias, precioso, las que me adornan. Y bueno, ay, gracias a toda la gente que, bueno, se reporta a diferentes partes de esta República Mexicana vía WhatsApp y también la multilínea. Hola, muy buenos días.
6: Hola, buenos días, Tardita, buen fin de semana.
0: Igualmente, precioso, ¿dónde me llamas?
6: De aquí de la ciudad de Tahuacoyo.
0: ¡Eso! ¡Y arriba, Nesa! Dime, ¿dónde andas? ¿Qué andas haciendo?
6: Ya estamos aquí cambiando y ya sabes, terminando la semana.
0: Eso, qué bueno, me da mucho gusto. Y bueno, dime, ¿quién saludas?
6: Saludo a toda tu audiencia y para ti les sale un buen fin de semana a todos.
0: Gracias, igualmente para ti un excelente fin de semana, ¿va? ¿Alguna canción especial?
6: La de Botella Envenenada de los Peces Temerarios.
0: Ok, con todo el gusto regresando al corte, ¿va?
6: Gracias,
0: gracias, precioso. Excelente día. Arroba Ardía.

0: 12, bueno, 11 de la mañana con 59 minutos. Te recuerdo, con Cude Cumbias a la 1 de la tarde. Gracias por sintonizar y por ser parte de nuestra programación. Acompáñanos, la Q940, tía Papacha, en tu estación.
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1: 12 en punto.

0: Así es, felicitamos, hacemos una breve interrupción, felicitando a nuestra estación madre, que es W Radio. Sí, señor, hoy celebramos 96 años de que está la radio en México. Muchas, pero muchas felicidades, y tenemos a un gran compañero, por supuesto, que el día de hoy representa W Radio y que nos va a dirigir unas palabras a todo el público. Precioso, bienvenido, Borlas. Tú que estás trabajando en nuestra estación hermana, platícanos de esta gran celebración, no nada más para nosotros, para México.
1: Muchas gracias por invitarme. Pues nada, muy contentos, celebrando a la W, sin duda, pues la catedral de la radio en México, la estación icónica.
0: Así es.
1: Tanta gente que ha pasado por ahí.
0: 96 años.
1: Es una historia brutal de la radio. Y nada, pues muy contento de ser parte hoy de la W, de estar trabajando acá, laborando, dando mis servicios para la W. Y muy contento, ¿no? Celebrando siempre a la radio y a la W.
0: Celebrando con todo el equipo, que es la fuerza de todo un equipo que lleva día con día caminando los 365 días del año a una estación que se ha dedicado a dar esa proyección, no nada más a la noticia, sino también a artistas, a diferentes productos. Híjole, tanta historia, 96 años se dice muy fácil, pero es toda una vida, ¿no? Yo te puedo decir de mis paisanos que conozco la historia de Pedro Infante, de Lola Beltrán, que iniciaron aquí en W Radio, que tuve la oportunidad de estar en los micrófonos de W Radio junto a diferentes programas que he participado, pero junto al señor Juan Carlos Calderón, que en paz descanse, el gallo. Y bueno, qué tantas anécdotas se viven, se siguen viviendo en la madre de todas las radios.
1: Don Héctor Martínez Serrano, yo me acuerdo mucho de niño, escuchaba a don Héctor Martínez Serrano acá. Y bueno, imagínate lo que es la W, la icónica, que tuvo música, que ha tenido música, en su ADN vive la música, pero noticias, pero deportes, en los deportes también es una estación muy importante, te lleva a los partidos, es decir, tiene esta funcionalidad de una radio hablada, pero musical, pero de entretenimiento, de noticias, pero de todo, ¿no? Es un abanico importante, grande la W, y nada, estamos muy contentos de celebrar.
0: Muy orgullosos, es un privilegio, la verdad, trabajar en una estación que nos ha dado pues la oportunidad de crecer como profesionistas y bueno, acompañarle en su crecimiento exitoso que día con día se celebra a lo grande. Muchas gracias,
1: Muchas gracias por participar con nosotros. Gracias por abrir este espacio.
0: No, al contrario, gracias, un orgullo y un orgullo para nuestra estación La Cuna de 40 ser parte de esta empresa y pertenecer y ser también del equipo de W Radio.
1: Sin duda.
0: Gracias. Bonito día. Continuamos con más programación aquí en La Cuna 940.

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1: 12:18. 5551-668-940. Repórtate, cabina.

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1: 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Así es que todo mundo a bailar. ¡Échale, primo!
2: 2:28 p.m. Muchas gracias. Todo mundo a bailar y a gozar en este fin de semana con música de la Q940. Tenemos este fin de semana a toda M en pijama, así que acompaña al Zorro y al Brody Campos de lunes a domingo desde las 6 de la mañana, pero en fin de semana es a toda AM, sí señor, también con diferentes secciones para todos ustedes. Buenos días, Roxana Soler, la ardilla, mi voto es por la tuya, saludos cordiales, muchas gracias, qué lindo eres. Ardilla, buenos días, una cancioncilla, por favor, y bueno, una canción, la de Con Gusto, para los amigos de San José Acolman, que todos los días te escuchan. Gracias, San José Acolman, al Mercado 222, también 229, que nos están sintonizando, Mercado Portales, Mercado Xochimilco, Mercado Número 2 de Chalco, Mercado Jamaiquita, y está la Fonda Mago sintonizando. Acá estoy, Ardillita, soy Ara, saludos y bendiciones en la Magdalena Contreras, Ara siempre escuchándome de veras. Muchísimas gracias, mi Ara, excelente fin de semana. Saludos, dedicada para mi esposa Laura, que la amo muchísimo, de parte del Flaco, con todo el gusto. Ya pusimos una al recodo, pero más al rato te la ponemos, ¿va? Saludos, Andrés desde Cuautitlán, está escuchando, gracias de todo corazón. 5551-668-940. Saludos a Carlos Armando, Anaí también, saludos. Y bueno, tanta gente en diferentes partes de esta hermosa República Mexicana, en Morelos, en Tequisquiac, a la gente de Querétaro, de Puebla, de Veracruz, de... Híjole, en Colipa, Veracruz, está Juan Vázquez. Allá en Celaya, Guanajuato, están los hermanos Rodríguez Gutiérrez en la carpintería La Astilla. En San Cristóbal de las Casas está Paco, allá escuchándonos en su carpintería San José. En Chicago, Illinois, está Dimas. En Indiana está nuestro buen amigo Luis y su esposa. Allá los parteros, un saludo muy cariñoso. A toda la gente que nos acompaña en diferentes partes también de Chicago, Illinois. También nos escuchan en Utah. Ricardo, que está en Canadá. En San Julián, Jalisco, está Ricardo Salazar. También gracias. La gente de Nicaragua, Managua, Nicaragua, en la barbería Julito. Tanta raza en diferentes partes. A todos los mototaxistas, en especial a Jorge en Iztapalapa, a Quique, a Genesa, a su esposa Connie, que está por acá por Pericuapa escuchándonos. De igual manera a Florencia, allá en sus deliciosos atoles. Muchas gracias a Irma, allá en Aucalpan, a todos los tianguis habidos y por haber por la calle 4, aquí en la Espartaco nos escuchan, en la tapicería también. Híjole, dígame dónde me están escuchando, cómo se llama tu changarro, y con gusto te saludamos. A los Tacos Homero, allá en la colonia Roma y en Indios Verdes. Saludos de Susana, desde Los Altos de Jalisco, Tepatitlán, gracias. Y bueno, repórtense a cabina 5551-668-940. Yo soy Roxana Soler Lardilla.
3: Soy un hijo de la madrugada.
2: Te doy una pista para que entres a La Q México, nuestro Instagram, La Q México, nuestro Facebook. Entra ya. Ahí mis redes sociales, arroba Ardilla Soler, ese es mi ex, mi Instagram, arroba Roxana Soler Ardilla, y mi Facebook, Roxana Soler, entre comillas, Ardilla. ¡Vámonos, recio! Una pausa. Te recordamos, con Q de Cumbia, 1:00 p.m. para todos los cumbiamberos y todos los sonideros. Gracias por sintonizar a Ricardo Martínez, que está por allá por Periférico, frente a un centro comercial, escuchando a su amiga Roxana Soler Lardilla.
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1: 12:48.

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1: 12.55.

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1: 12 de la tarde con 58 minutos. Buenos días, alegría. Bueno, ya es tardes, ¿verdad? Buenas tardes, Roxana Soler. Una cancioncilla, por favor. Es más, con esa vamos a iniciar, ¿va? Te envío un saludo a tu amigo Ricardo Salazar. Muchas gracias a ti, Ricardo, por escucharnos en San Julián, Jalisco, y correr la voz de escuchar a su amiga Lardía Soler, que se las pone todos los días y bastante bien. Un saludo muy cariñoso para la gente de Zacatecas. Gracias, Ciudad Juárez, Chihuahua, a todos los taximóviles de aplicación y no aplicación que nos sintonizan allá en

0: Ciudad Juárez, Chihuahua, muchas gracias. El 95.1 FM, Villahermosa, Tabasco, en todo Guadalajara, Jalisco. Gracias por acompañarnos. Hoy, ¿qué se celebra el 18 de septiembre, pero en el amor? ¿Qué se celebra? A ver. Ah, ¿verdad? Fíjense que el 18 de septiembre, estas son cosas que no sabías, se celebra de manera popular el Día Internacional del Primer Amor. O sea, una fecha dedicada a recordar esa primera ilusión, la emoción inicial y los recuerdos de un amor de juventud. Así que el Día del Amor y la Amistad, en algunos años, cuando el tercer sábado de septiembre coincide con el 18, como ocurrió en el 2021 en Colombia, pues se celebra oficialmente el tradicional Día del Amor y la Amistad, ¿no? Una fecha establecida en 1969 con fines comerciales para festejar el cariño entre parejas. Pero hoy se celebra el Día Internacional del Primer Amor. A ver, platícame, ¿quién fue tu primer amor? ¿Algún compañero de la escuela, de la primaria, de la secundaria, a lo mejor algún vecinito? Pero bueno, así que, ¿qué pasó el 18 de septiembre que se conmemora el primer amor? Pues bueno, déjame decirles que pues estas fechas son muy importantes porque, pues bueno, a alguien se le ocurrió decir, hoy celebramos el Día del Amor, ¿no? De tu primer amor, no el Día del Amor, sino el Día Internacional del Primer Amor. ¿Quién fue tu primer amor? Házmelo saber al 5551-668-940. No digas nombre si no quieres. O reportes de cabina, ¿va? Saluditos para el Camaleón y el Cado. Un saludo muy cariñoso. Gracias a toda la raza trabajadora de la cuchara, a todos los obreros también, a todos los transportistas que nos están escuchando. Ignacio Durán, siempre al pendiente de nuestra programación y de la Ardilla Soler. Saludos, Ardilla, una canción. Soy Mariana de Valle de Chalco. Gracias, saludos, gracias a ti. Linda tarde, Roxana Soler, la Ardilla. Y bueno, el cafetero para escucharla. Te escuchamos en San Agustín, Tlaxiaco, Hidalgo. Muchísimas gracias, México. Así. Te recuerdo, en punto de la 1 de la tarde tenemos con Q de Cumbia. Ya estamos más que puestos para arrancar la música cumbiambera y la música sonidera aquí en la Q. Te invito a que me envíes ese WhatsApp al 5551-668-940. O bien, repórtate cabina y por supuesto, pídeme tus tres rolas de cumbia. Es un mensaje, tres cumbias. Es una llamada, tres cumbias.
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1: 1 con 10, 55516689 40. Te complacemos en Con Q de Cumbia.

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1: De la tarde con 14 minutos, bueno, 15. Estamos en vivo, raza, en Concú de Cumbia. Reporte.

0: tarde con 28 minutos en este mes de septiembre, celebrando hoy 18 de septiembre, el Día del Amor, tu primer amor, ese amor de escuela, de primaria, de kinder, de secundaria, qué sé yo, pero es nada más y nada menos la celebración internacional de tu primer amor. Buenas tardes, hola.
1: Hola, buenas tardes, Roxana.
0: Bienvenido, precioso. ¿Cómo te llamas?
1: Alfredo Rodríguez.
0: Alfredo Rodríguez, guapo por donde lo mires. ¿Cómo estás, Alfredo?
1: Bien, bien, ¿y tú?
0: Qué bueno, yo gustosa en que me estén acompañando desde Celaya, Guanajuato, escuchando la Cuna de 40 y a su amiga Lardía Soler. ¿Cómo celebran en Celaya, Guanajuato, este grito de independencia que ya vivimos?
1: Pues hacemos una cenita entre pozole, enchilada, tostaditos.
0: ¡Ay, qué rico! ¡Qué delicia! Pues muchas, muchas felicidades. Y bueno, dime una cosa, ¿a quién quieres saludar y qué rola quieres escuchar?
1: Mira, empezamos por los hermanos Rodríguez, la carpintería de la silla y la de muñeca esquiva.
0: Ok, regresando del corte te la ponemos, ¿va? Y bueno, todos los que en estos momentos lleguen ahí a la carpintería a la astilla, si dicen yo escucho la Q940 y a la Ardilla Soler, tienen descuento, ¿te late? Eso, bueno, pues muchísimas gracias, excelente fiestas patrias y sigue celebrando este mes de septiembre, ¿va?
1: Gracias, igual para ti.
0: Gracias, las que me adornan, muchas gracias, señores, señores. ¡Qué gusto estar con todos ustedes! Y arriba Guanajuato, hay un chorro, pero un chorro de mensajes, nada más denme chance. Roxana, buenas tardes, una cancioncilla, por favor, saludos desde Coahuila. ¿Qué parte de Coahuila? Ramos Arizpe, Saltillo, Piedras Negras, Coahuila. Dime, por favor, un saludo muy cariñoso a toda la gente linda que me escucha. Renato de mis amores, te mando un fuerte abrazo también a nuestro buen amigo Ricardo, que está por allá en su baguetería en Azcapotzalco. Andrés Chico, un saludo muy cariñoso. Roxana Soler Lardilla, una cancioncilla hasta Tulancingo Hidalgo. El fantasma, con gusto, te la puse ayer. José Luis González Rueda en Tulancingo Hidalgo. De igual manera, gracias a toda la gente que se reporta con nosotros. Hola, muy buenas tardes. ¿Con quién tengo el gusto? Se cortó la llamada, pero vamos del otro lado. Hola.
2: Hola, buenas tardes.
0: Buenas tardes, princesa. ¿Cuál es tu nombre?
2: Marta Romero.
0: Marta Romero. ¿Cómo estás, mi Marta Romero?
2: Bien, muchas gracias.
0: Qué bueno.
2: Hola, N.
0: Eso, ¿a quién saludas?
2: No, quiero escuchar una canción.
0: Ajá. Una cumbia.
2: Una cumbia, sí. Ajá. En espinas el rosal.
0: Ok, con todo el gusto. Ya tenemos una programada de Cañaveral, pero te la pongo más al rato, igual a las 5 de la tarde, ¿va? Porque ya está ahorita. Ajá, sí, porque ahorita ya sigue. Sí, claro, por supuesto. Ahí estoy también de 5 a 6 complaciéndote.
2: Ah, perfecto.
0: Estoy hasta las 6 de la tarde, ¿va? Para que me escuches.
2: Perfecto.
0: Ya está. Muchas gracias.
2: A ti, hasta
0: gracias.
2: Luego.
0: Bonito día, 5551-668-940. Les tengo información para todos ustedes con todo el corazón. Así es, mi gente linda, a toda la racía preciosa que nos está acompañando. 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Yo soy Roxana Soler Lardilla. Gracias México, gracias Tulancingo, gracias Puebla, gracias Coahuila por sintonizar en Parras, Coahuila. Escuchan la Q940.
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0: 1:36.
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1: ¡Woohoo! 1:39.

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1: Una de la tarde con 56 minutos. Hola, muy buenas tardes. ¿Con quién tengo el gusto?
2: Con Alonso.
1: Alonso, ¿de dónde nos llamas, mi Alonso precioso?
2: Del meritito Watsonville, California.
1: Oh my goodness, desde California. Oye, muchas gracias. Un saludo muy cariñoso para todos los paisanos que nos acompañan por aquellos rumbos. Y diles que escuchen gracias. Con Q de Cumbia y a su amiga Lardilla Soler, ¿va?
2: Ya, va.
1: Eso.
2: Ya les dije, pero no me entienden.
1: Anda, pues diles en inglés entonces. Oye, y dime, ¿a quién saludas?
2: Saludo a sus hermanas de mi mujer de allá. Ajá. De Calco.
1: Ok, ¿cómo se llaman?
2: Adriana.
1: Ajá.
3: Nicole.
1: Sí. ¿Y luego?
2: Nada más.
1: Mira, no sé ni los nombres de las hermanas, si son dos. Ay, para eso me gustabas, pedazo de hombre, ¿eh? Qué bueno que quieres a tu mujer, ¿eh? La neta del planeta. Oye, pues dime, ¿qué canción te gustaría escuchar? Con gusto.
2: La de Los Ángeles Azules.
1: Ajá.
2: 17 años.
1: 17 años. ¿Qué te parece si te la ponemos un ratito más? Yo voy a estar hasta las 6 de la tarde y con todo el gusto te vamos a complacer porque la ardilla te las pone. Estamos a punto de iniciar, ¿va?
2: Claro que sí.
1: Oye, ¿ya comiste? ¿Ya comiste?
2: Comí unos tacos de birria.
1: ¡Ay, qué rico! ¡Qué delicia! ¿Y allá hacen la birria igual que acá o dos, tres?
2: Dos, tres.
1: Dos, tres. Pero le echas ganitas y te imaginas que estás en México, ¿verdad?
2: Sí.
1: ¡Anda! Exactamente.
2: Haz de cuenta que estoy en mi México lindo y querido.
1: Eso, pues mira, yo el día de hoy en la cocina de la ardilla voy a dar unos esquites tradicionales estilo sinaloense que te van a encantar, ¿va? Para que nos escuchen, nos acompañes, porque me pidieron esta receta de los esquites, ya que estamos, bueno, se come todo el año, pero estamos en un mes muy patrio y los esquites no pueden faltar, ¿va?
2: Va.
1: Gracias por escucharnos.
2: Vale.
1: Y corre la voz por allá, que escuchen con Q de Cumbia. Hacemos una breve pausa y regresamos con más música aquí en tu estación, la Q 940.
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1: Gracias, México, por acompañarnos. Gracias por sintonizar. Repórtate, cabina. Saludos, Rosita Coahuila, escuchándonos a todo volumen. Gracias por sintonizar y ser parte de tu estación. También a mi gente linda.

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1: Dos de la tarde con 8 minutos, el caos musical aquí en la Q 940.

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1: ¿Qué haré? 2:15 p.m. Buenas tardes, hola. ¿Cómo te llamas?
2: Hola, buenas tardes, saludos de Guarrio desde Nizantla, Veracruz. Estamos saludándolos.
1: Y arriba Veracruz, la ardilla te las pone y te las pone bastante bien. ¿A quién saludos y qué rola quieres escuchar?
2: Pues la de queremos escuchar, la de la mafia, que se llama ¿Qué haré yo? Para saludar a mis trabajadores. Estamos aquí en la pinturesca, trabajando en la trabajación. Estamos trabajando aquí.
1: Ah, mira, son pintores.
2: Pintores de oficio.
1: Eso, como debe de ser.
2: Y vea internet, estamos escuchando la Q, que es pura música de la de nosotros.
1: Eso. Oye, pues muchísimas gracias por escuchar la Q940 y a la Ardilla Soler. Y bueno, ¿qué canción quieren escuchar?
2: La de la mafia, que se llama ¿Qué haré yo, por favor?
1: Aquí, escucharla. En la Q, la Ardilla te las pone.

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1: Pues llegó la ardilla, sí señor, de lunes a viernes a las 11 de la mañana. Muy buenas tardes, buen provecho. Esto es Pian Pianito, como decimos en Sinaloa, poco a poquito. Te recuerdo que Edith Palomera, la coneja, está de 6 a 10 de la noche, la comadre, con una excelente programación para todos ustedes. Y bueno, celebrando el día de tu primer amor, Día Internacional de tu Primer Amor. Oye, Roxana, soy Everardo González de Zumpango y bueno, te estoy escuchando. Muchas gracias por estar Everardo González haciendo sus deliciosas paletitas y escuchando a su amiga la ardilla Roxana Soler. Roxana, estoy esperando mi canción, ¿eh? Ah, caray, ya me están reclamando aquí, ¿eh? Pero bueno, un saludo muy cariñoso. Ya la puse, con todo el gusto. Y bueno, ahí estamos. Ardilla, buenas tardes. Un saludo muy cariñoso al taller de embobinado Zárate, mi compadre Capi, el guapo, de parte del Spider-Man de Apaxco, Estado de México. Gracias, un saludo muy cariñoso. Gracias, Roxana. Una cancioncilla, es la nueva Rosita Coahuila. Te estamos escuchando aquí toda la raza de la nueva Rosita Coahuila. Muchas gracias. Un saludo muy cariñoso a la gente también linda de Torreón, Coahuila. Sí, señor, gracias. Una cancioncilla en San Agustín, Tlaxiac, Hidalgo. Te estamos escuchando. Y bueno, pues ya se las pusimos. Gracias a todos nuestros clubs de fans de Aarón y su grupo Ilusión, de los Askis, de los Jairas, de Saya. En fin, a toda la racía preciosa. Un saludo muy para José Antonio Martínez. Y saludos para mi hermano César Santiago. Esto es de parte de Pati Martínez, que siempre está al pendiente de su amiga Lardía Soler. Gracias, Andrés, que está también en Cuautitlán escuchándolos. La Ruta 22, la Nicolás Romero, de parte de la tía Rosy. Gracias también a toda la gente, a José Luis González Rueda en Tulancingo, Hidalgo. Y bueno, también a toda la gente que está escuchándonos en el mercado de la Central y Abastos. Gracias allá en el pasillo de abarrotes. Ahí está Pancho, está Pepe, está Mirlos. Y por supuesto está el señor más guapo, el señor Eduardo Gómez. Saludos, Angélica, que está escuchándonos en Veracruz. Gracias. En Tucson, Arizona, está Claudia. Y bueno, en Tecozautla, Hidalgo, también están en sintonía. En Tecámac, el señor Alberto Odilo. Y hasta que amanezca, señores y señores, hacemos una breve pausa y regresamos con más música aquí en La Q. Gracias, México, por acompañarnos. En Mérida, Yucatán, escuchan La Q 940 y a su amiga Lardía Soler. Zacatecas, en Puerto Progreso, gracias. Acapulco, Guerrero, está Antonio Venegas. Gracias por sintonizar tu estación.
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1: 2:38, la ardilla te las pone al 5551-668-940. Repórtate, cabina, te complacemos.

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1: 251, la ardilla te las pone.
2: ¡Para luz!

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1: Vientos huracanados, 2 de la tarde con 53 minutos. Muchísimas gracias a toda la racía preciosa que nos ha acompañado y, por supuesto, sigue acompañándonos. Aquí voy a estar hasta las 6 de la tarde, ¿eh? Así que comuníquense al 5551-668-940. Llámanos, tenemos mensajes. Vamos a enviar desde Bizantla, Veracruz, trabajando, pura música, Ardilla Soler. Ay, muchas gracias. Hola, buena tarde. ¿Con quién tengo el gusto?
2: Hola, hola, buenas tardes, Ardillita.
1: Bienvenido.
2: Comunicándonos a ver si nos complaces con una canción ya para que se vayan al Ángel de la Salud.
1: Claro, ¿cuál? No, es a las 4, el Ángel de tu Salud es a las 4, que bueno, la gente que quiera su fórmula se puede reportar conmigo y darme su número telefónico, tanto en cabina como en WhatsApp, para que les haga su fórmula. Oye, precioso, ¿y qué canción quieres escuchar?
2: Ah, como es viernes, pues la de Tania, La Pena Que Yo Siento.
1: Si Tania, claro que sí, La Pena Que Yo Siento. Hay que estar muy al pendiente, ¿va? Porque acabamos de pasar con Q de Cumbia. Te la ponemos un ratito más, ¿va?
2: Vale, gracias.
1: ¿Dónde estás?
2: Aquí en Iztapalapa.
1: Vientos,

0: Ardillita.
1: Precioso, dime.
0: No me digas precioso porque me la voy a creer, ¿eh?
1: Dime, pues.
0: Ok, soy Lucio de acá de Nueva York.
1: ¡Lucio! Welcome, mi Lucio, from New York City.
0: A ver, rímale, mi nombre, rima.
1: Lucio, el hombre que está más... Ah, no, ¿verdad? No, no puedo. Oye, precioso, dime, oye, ¿a quién ardillita saludas? Mande.
0: Mira, Ardillita, acá en la marqueta de Hawks Point en New York.
1: Ajá.
0: Me dicen, ¿cuál es tu nombre? ¿Lucio o Sucio?
1: Anda, no, ¿cómo crees? No, para nada.
0: Inglés, oye, en inglés le digo, soy Lucio, motherfucker.
1: Oh, no, pero no digas groserías, oye, no digas groserías. Oye, ¿quién saluda? ¿Si qué rola quieres escuchar?
0: No. Saluda a mi esposa, que hoy es viernes, Ardillita, y es un placer que me hayas contestado hoy para que toda la audiencia nos escuche y decir que es fin de semana, ok, y saludos a mi esposa y a ver si me pones la rola esa de Viernes sin tu amor, a ver si me complace.
1: Con todo el gusto, claro que sí, con todo el gusto, va, te la ponemos. Oye, pues corre la voz allá en Nueva York, que nos escuchen, ¿va?
0: Sí, salúdame al Chucky, él siempre está en sintonía.
1: Ok.
0: Y a todos los radioescuchas de ahí, al Wicho, a todos esos que nos escuchan y somos ahí un grupo de oyentes.
1: Ya está, muchas gracias, bendiciones.
0: Cuídate, Ardillita, y Dios te bendiga, ¿okay?
1: Gracias, bendiciones. Hacemos una breve pausa y regresamos con más música aquí en la Q 940 con tu amiga Roxana Soler La Ardilla. Envíame ese WhatsApp y repórtate a cabina 5551-668-940.
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2: 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Hay un problema, los trastornos musculoesqueléticos, escuche bien, son lesiones y dolencias que afectan a los músculos, articulaciones, tendones, ligamentos, nervios y huesos, causando dolor persistente y limitación de la movilidad. Tenemos problemas, hay mucha gente que tiene problemas de lumbalgia, que es ese dolor en la parte baja de la espalda. Esa lumbalgia la puede estar usted padeciendo, la puede estar usted sufriendo en este momento, ese problema de salud, ese problema de lumbalgia. También puede haber problemas de tendinitis, que es la inflamación de los tendones, frecuente en el hombro o en el codo. Para que usted tenga en cuenta eso, la tendinitis, los tendones, especialmente el hombro y el codo. Ahí afecta más la tendinitis. También hay un problema que es el síndrome del túnel carpiano. Es la compresión de un nervio en la muñeca, cuando sufrimos de problemas en la muñeca. También hay problemas de artrosis y artritis, es decir, del desgaste o inflamación de las articulaciones. Entonces, hay que tener mucho cuidado con estos trastornos musculoesqueléticos, especialmente si ya vamos de los 60 años para allá. Porque las causas principales de tener todos estos problemas son problemas físicos, es decir, movimientos repetitivos, posturas forzadas y carga de objetos pesados. También hay factores como ritmos de trabajo rápidos y falta de descansos. También puede ser por la edad, hábitos de vida y antecedentes médicos. Así que hay que tener mucho cuidado con todos estos problemas musculoesqueléticos, porque pues desafortunadamente cuando hay una enfermedad, un problema, muchas veces cuando menos pensamos, una enfermedad trae otra enfermedad. Si usted es una persona que tiene problemas de colesterol, ácido úrico y triglicéridos, hay que tener mucho cuidado con eso. Si usted tiene problemas, por ejemplo, de azúcar en la sangre, hay que tener demasiadamente cuidado con eso. ¿Cuántas personas vemos sin una extremidad? ¿Cuántas personas vemos faltándole la visión por culpa del azúcar en la sangre? Entonces todo es muy importante. 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
1: Con 19, la ardilla te las pone y te las pone muy bien. 55 516 6849 40.

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1: 3 de la tarde con 22 minutos, 55 51 668 940. Te complacemos, la ardilla te las pone.

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1: 3:29, 5551-668-940. Repórtense a cabina.

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1: Damas y caballeros, recuerden que el estrés y la tristeza son nocivos para la salud. Así es que todo mundo a bailar.
2: Así es, escuchaste, todo mundo a bailar al 5551668940 a marcar definitivamente. Hola, buenas tardes.
3: Buenas tardes, si fueras tan amable, el amor de mi vida con Camilo Sesto para la familia Rodríguez Carmona.
2: ¿Cuál canción?
3: El amor de mi vida con Camilo Sesto.
2: El amor de mi vida, ¿especialmente para quién?
3: Para la familia Rodríguez Carmona.
2: Ya está, ¿de dónde me llamas?
3: Estoy hablando de la colonia Providencia, Azcapotzalco, señorita.
2: Un saludo cariñoso a toda la gente de la Providencia en Azcapotzalco. Gracias por comunicarse al 5551668940. Yo soy tu amiga Roxana Soler Lardía y les voy a acompañar hasta las 6 de la tarde. Te recuerdo que de 4 a 5 está el ángel de tu salud. El asesor Rodrigo Mondragón realizará tu fórmula, por supuesto, a través de las plantas medicinales. Así que a enviar ya tu número telefónico para nosotros reportarnos al 5551668940. Aquí sigo en sintonía, Roxana Soler Lardía. Muchas gracias. Buenas tardes, Ardilla. Una cancioncilla de De Muñoz, por favor. Te escucho desde Singuilucan, Hidalgo. Gracias. Vamos a enviar un saludo muy cariñoso para la gente linda de allá de Ciudad Juárez, Chihuahua. Muchas gracias. Desde Misantla, Veracruz, trabajando y pura música de la Cuba, Ardilla. Muchas gracias de corazón. Haciendo mis deliciosas paletas acá en Zumpango, Ardilla. Soy Everardo González. Gracias, Everardo González. Los atoles los hace Florencia allá en la colonia Florida, si no me equivoco, en la Carmen Cerdán, más bien, ¿no? Saludos al taller de Embobinado Zárate y bueno, saludos al guapo de parte del Spider-Man de Napasco, Estado de México, a todos mis amigos de la construcción, en especial los amigos de la cuchara allá en Texcoco, a Dan en Napan, Hidalgo, también un saludo muy cariñoso a Luis, a Jorge, a Pedro, a Oscar, siempre al pendiente de nuestra programación. Y bueno, para la gente linda de mantenimiento, a Luis en especial por acá en Tlalpan, escuchándonos en los botes, en los carros y todo lo demás de basura, siempre al pendiente de la Q940. Yo soy Roxana Sorel Ardí y les invito a comunicarse al 5551-668-940.
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2: Gracias a todos los trabajadores que están en tiendas de 24 horas, farmacias de 24 horas, autolavados, gasolinerías. Gracias por sintonizar de lunes a viernes 11 de la mañana tu amiga Roxana Soler Lardía. Qué gusto saludarte aquí en tu estación.
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16: Una con 37.
17: Mi papá y la chora.
16: Arriba yo, mi papá y la Q 940. 3 con 38. Una con 37, no.

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1: 344-5551-668-940.

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1: ¡Estamos en vivo!
2: ¡Estamos en vivo, Rocía Preciosa! Su amiga Roxana Soler, que se las pone bastante bien desde las 11 de la mañana. 5551-668-940. Gracias. Vámonos, Recio, con los saluditos.

0: Querétaro. Gracias, Renato, por estar con nosotros. Ardilla, una cancioncilla, por favor. Más al rato, con todo el gusto. Ha llegado el momento de ceder los micrófonos al ángel de tu salud, a nuestro asesor Rodrigo Mondragón, que va a realizar esa fórmula que tú necesitas para tener mejor calidad de vida a través de las plantas medicinales. Te invitamos para que te comuniques al 5551-668-940 y, por supuesto, platiques con Rodrigo Mondragón de ese malestar que tienes, que a través de las plantas medicinales, él, por supuesto, te va a ayudar a tener mejor calidad de vida. Yo soy Roxana Soler, mi apodo en la ardilla, para servirle a usted. Aquí regreso a las 5 de la tarde después de escuchar al ángel de tu salud, aquí en la CUN 940. Gracias México, gracias Veracruz, muchas gracias Zacatecas por reportarse con su amiga Roxana Soler Lardilla. Puebla, San Luis Potosí, gracias Coahuila. Se van a caer en buenas manos el ángel de tu salud con el asesor Rodrigo Mondragón.
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Hola, ¿qué tal, amigos? Muy buenas tardes. Con ustedes, Rodrigo Mondragón, la voz del ángel de tu salud, con el gusto y placer de siempre. Platiquemos el día de hoy acerca de lo que es la linfaleiomatosis. Linfangioleitomatosis. ¿Sí? Son trabalenguas. Bueno, significa sencillamente formación de quistes en los pulmones. Pero bueno, así es el nombre formal. Linfagio leiomiomatosis. ¿Verdad? Formación de quistes en los pulmones. Entendido entonces que es una enfermedad pulmonar. No es común, ¿eh? Pero llega a suceder.

0: Es un crecimiento anormal de células similares a las del músculo liso. Y estas células se desarrollan alrededor de los bronquios, los bronquiolos, los vasos sanguíneos y los vasos linfáticos del pulmón. Es un crecimiento celular que altera progresivamente la estructura normal del tejido del pulmón. O sea que se forman numerosos quistes de paredes delgadas. Esos quistes son diferentes, ¿eh? Son cápsulas, los quistes son cápsulas. Algunos otros pues están llenos, según la parte del cuerpo donde aparezcan, ¿no? Están llenos de pus, de agua, de linfa, pero estos no, están llenos de aire. Y están distribuidos por diferentes zonas de ambos pulmones. Esos quistes ocupan espacios dentro del tejido pulmonar y pueden afectar entonces el intercambio normal de oxígeno. ¿Sí? Afectan pues la respiración. La presencia de múltiples quistes puede hacer que los pulmones pierdan parte de su elasticidad, de su capacidad funcional. Es un proceso que puede avanzar lentamente durante años, no aparece de la noche a la mañana, va avanzando. Si nada lo frena, pues sigue avanzando. Tristemente, es una enfermedad que afecta predominantemente a mujeres, especialmente durante la edad reproductiva. Sí, es una cuestión hormonal mayormente. Puede presentarse como una enfermedad pulmonar aislada o puede estar relacionada con el complejo de esclerosis tuberosa. Esclerosis, también hay que tomar en cuenta esta palabra porque hay acciones que combaten la esclerosis, entonces hay que incluirlas. Aunque también puede involucrar vasos linfáticos. Y eso produce alteraciones en el transporte normal de la linfa. Claro, la cantidad, tamaño y distribución de los quistes puede variar, ¿no?, entre las personas que están afectadas. Conforme aumenta la afectación pulmonar, puede disminuir progresivamente la capacidad para realizar actividades físicas. Le falta aire a la persona. Su respiración se vuelve entrecortada. Tose constantemente y tiene un cansancio muy postrante cuando realiza esfuerzos. Algunas personas pueden presentar sensación de opresión o de dolor en el pecho. La enfermedad puede tener una evolución muy variable, desde formas relativamente estables hasta una pérdida progresiva de la función pulmonar. Bueno, vamos a clasificar bien los síntomas para identificar el padecimiento. Pues falta aire, ¿no? Especialmente, claro, cuando uno realiza actividades físicas. Esa sensación de que tenemos dificultad para respirar. La respiración se vuelve rápida, pero también superficial, no es profunda. La tos es persistente y generalmente es una tos seca. Aparece el cansancio, aparece la fatiga. Con esfuerzos que anteriormente pues se toleraban bien. Nos acomete una disminución de la capacidad para caminar, subir escaleras o para realizar ejercicio. Todo eso disminuye bastante. Una sensación de opresión en el pecho, con dolor y molestia. Sí, duele. Molesta el pecho. Una sensación de respiración incompleta o como si no pudiera llenar adecuadamente los pulmones. Se escuchan o generamos silbidos o sibilancias al respirar. La respiración se vuelve entrecortada después de esfuerzos moderados, aún así. Respiramos con dificultad. Incluso hay necesidad de hacer pausas frecuentes durante la actividad física, pues debido a la falta de aire. También disminuye la resistencia física, nos fragilizamos mucho. Y en etapas de mayor afectación pulmonar, pues dificultad para respirar incluso con actividades cotidianas. Es con lo mismo. La actividad diaria, normal, rutinaria, se vuelve todo un esfuerzo, todo un reto. En algunos casos los síntomas pueden ser inicialmente pues leves y aparecer de forma gradual. Es cuando hay que atender el padecimiento antes de que se haga más rudo, más resistente, más fuerte. Hay más síntomas, episodios repentinos de dificultad respiratoria, empeoramiento de la falta de aire al permanecer acostada, una respiración dificultosa durante las actividades de intensidad leve, palpitaciones o percepción marcada de los latidos del corazón, como que los escuchamos, ¿no? Como que se nos quiere salir el corazón del pecho, así se expresa mucha gente. Mareo asociado al esfuerzo físico. Sensación de debilidad general. Y una intolerancia progresiva al ejercicio, cada vez puedo hacer menos. La recuperación se vuelve más lenta después de realizar actividad física. Y una sensación de agotamiento desproporcionada con respecto al esfuerzo realizado. Una necesidad de dormir con la parte superior del cuerpo ligeramente elevada por dificultad respiratoria. Coloración azulada de labios o uñas cuando existe una disminución importante de la oxigenación. Hinchazón de piernas o tobillos en personas con afectación respiratoria avanzada. Sensación de presión o pesadez en el tórax. Una respiración ruidosa. Episodios de tos que pueden intensificarse con el ejercicio. Bueno, después cuesta trabajo caminar, bañarse o incluso ya vestirse, cuesta, en serio, mucho trabajo. Vamos a ver las causas. Bueno, no se conocen por completo, pero se entiende que es una proliferación anormal de células similares al músculo liso en el tejido pulmonar alrededor de los vasos linfáticos y sanguíneos. Aparecen los quistes, ¿no?, llenos de aire, pero ocupan lugar, ocupan espacio y por lo tanto no trabajan bien los pulmones porque están ahí, digamos, apachurrados, invadidos, castigados. Ah, pero vamos al punto importante entonces. Cambios hormonales. Particularmente la exposición a estrógenos. Eso parece favorecer el crecimiento de las células características de este padecimiento. Linfagio leiomiomatosis. Se escribe todo corrido, una palabra larga. Que significa formación de quistes en los pulmones. Tienen que ver los estrógenos, no hay que, como quiera, ¿no?, sin pensar utilizar estrógenos, porque son los que favorecen, al parecer, el crecimiento de estos quistes. No es una enfermedad causada por una infección, ¿eh? Definitivamente no lo es. Entonces, no tiene caso utilizar, en este caso, antibióticos y cosas así. Bueno, tienen que ver también, y hay que sumar, causas ambientales o del entorno. Ya ven que la exposición prolongada a contaminantes ambientales pues afecta la salud pulmonar en general. El humo del tabaco, ¿no?, también afecta a los pulmones. La exposición a sustancias químicas, solventes, pesticidas o bien vapores industriales. Los alérgenos ambientales. Hay también otros irritantes respiratorios que pueden provocar síntomas respiratorios. Bueno, pues todo eso va sumando hasta que definitivamente este padecimiento se vuelve multifactorial. Hay más causas, ¿eh? Exposición a humo de combustión de leña o biomasa. Todo esto no son causas directas, ¿eh? Van sumando, son factores que van abonando para que detone pues el padecimiento. Exposición ocupacional a polvo mineral, a fibras minerales como el asbesto, al humo de incendios, al ozono ambiental, ya ven que afecta las vías respiratorias. Entonces habrá que cuidarse de todos los contaminantes que respiramos. Entonces, pues que genera esto mucho desorden orgánico, ¿eh? Pero sí hay influencia de las hormonas sexuales femeninas, especialmente los estrógenos. Es lo que afecta bastante, ¿no? Los estrógenos. Son mujeres en edad reproductiva, son jóvenes. Y ya hay daños orgánicos cuando se presentan los síntomas, ¿eh? Eso es lo preocupante, que ya tenemos daños. Hay destrucción progresiva del tejido pulmonar. Cuando hay destrucción progresiva del tejido pulmonar, se reduce la superficie disponible para el intercambio de oxígeno. Por eso nos falta aire. Luego hay formación de múltiples quistes pulmonares. Pero reemplazan, es lo malo de esto, reemplazan parcialmente el tejido pulmonar normal y aparecen los quistes que no hacen el trabajo de intercambio gaseoso. Hay alteración de los bronquiolos. Eso dificulta el flujo normal del aire. Hay obstrucción de pequeñas vías respiratorias. Hay alteración de los vasos sanguíneos pulmonares. Entonces eso modifica la circulación dentro del pulmón. Incluso hay alteración de los vasos linfáticos. Eso se debe a la proliferación celular alrededor de estas estructuras. Cuando aparecen los síntomas ya tenemos pérdida de elasticidad pulmonar. Ya se modificó la arquitectura normal del pulmón con la aparición de los quistes. Entonces todo esto contribuye para que haya una disminución de la capacidad pulmonar, que le llaman funcional. Sí, una disminución de la capacidad pulmonar funcional. Es cuando nos falta aire. Cuando no tenemos tolerancia para el esfuerzo, va reduciendo bastante, nos cansamos más rápido. Y hay una alteración del intercambio gaseoso. ¿Eso qué significa? Que hay que está dificultándose el paso adecuado de oxígeno desde los pulmones hacia la sangre. No llega a la sangre. Eso causa más daños, por supuesto. Muchos deterioros, ¿no? Ya mencionamos algunos de ellos, pero hace falta también leer algunas recomendaciones, tenerlas presentes. Sería evitar el tabaquismo, ¿no? La exposición prolongada al polvo, al humo, a los vapores químicos, a los contaminantes. Pues si realizar ejercicios respiratorios. Generalmente esto los indica un profesional de rehabilitación y si no, hay que hacerlo moderadamente. No hay que ir más allá del límite de tolerancia. Hay que mantener un peso corporal saludable. Aquí en este caso hay que evitar tanto el bajo peso como el exceso de peso. Ya ven que generalmente siempre sugerimos que no suban de peso. Aquí lo que se sugiere adicional es que término medio, el peso que debe tener según su estatura, y hay que andar bien hidratado. Hay que evitar el sedentarismo prolongado, o sea, no estar ahí sin hacer nada, hay que moverse. Pero sí, de acuerdo a cómo uno se vaya sintiendo, no hay que abusar. Todo eso es importante. Vamos a corte, regresamos con más.
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0: Bien, continuamos. Estamos platicando entonces de este padecimiento que, aunque no es muy común, algunas personas lo llegan a padecer y no lo resuelven fácilmente, porque a veces hay un diagnóstico que no llega, así de simple. Pero bueno, afecta exclusivamente a mujeres y pues hace que pueda ser poco reconocida por lo mismo. Entonces, el nombre describe literalmente la enfermedad: linfagio leimomatosis. Bueno, de linfagio quiere decir que hace referencia a los vasos linfáticos. Leiomio, a células semejantes al músculo liso. Matosis, a una proliferación anormal de esas células. Bueno, los pulmones entonces pueden adquirir una apariencia característica. En un estudio de imagen puede observarse quistes, pueden observarse quistes de paredes delgadas, ya distribuidos por ambos pulmones, se alojan en los dos, y puede ir avanzando lentamente durante muchos años. A Algunas personas presentan síntomas respiratorios leves durante bastante tiempo antes de que la enfermedad produzca una disminución importante de la función pulmonar. Pues sí, tiene una relación particular con las hormonas femeninas. Por eso afecta predominantemente a mujeres en edad reproductiva. Pues habrá que ver que las terapias hormonales se piensen más, ¿no? Antes de tomar una decisión, se consulte a gente que tenga conocimiento de este tipo de plataforma médica, donde se da a veces indiscriminadamente apoyos hormonales. Y sucede esto también. Ahora, los quistes pulmonares pueden ser numerosos, ¿eh? Inicialmente, pues no producen síntomas. Ya después, ¿no? Incluso pueden confundirse inicialmente con otros problemas respiratorios. Porque esos síntomas como falta de aire, tos y disminución de la tolerancia al ejercicio son relativamente inespecíficos. Pero bueno, hay que atenderse, recién inicia. Hay que utilizar las plantas, son muy efectivas, dan buen resultado. Eso es lo importante, ¿no? Que tenemos el recurso. Platicábamos, porque sí da curiosidad, ¿no? En la linfangioleimiatosis, está difícil de pronunciar, ¿no? Bueno, que son los quistes pulmonares, ya en términos llanos. No están llenos de líquido ni de pus. Son principalmente espacios de aire que se forman dentro del tejido pulmonar. Eso se debe a la destrucción o remodelación de las estructuras pulmonares. Sí, principalmente contienen aire como parte del espacio aéreo pulmonar. Están rodeados por paredes muy delgadas de un tejido pulmonar que ya está alterado. Entonces, no son quistes equivalentes a los que contienen pus, moco o materiales infecciosos, son diferentes. Claro que en determinadas circunstancias puede acumularse ahí en los quistes líquido linfático y se colocan alrededor del pulmón, ahí se ubican. O sea, eso corresponde al espacio pleural. Habrá que cuidarse, ¿no? Porque si se fijan son muy invasivos y pues afectan la función pulmonar y todos los síntomas ya vieron que son bastante postrantes, ¿no? Que nos falta oxígeno, no llega a la sangre, no llega a las células, la función entonces es dificultosa, sin energía. Entonces han dado demasiado disminuidos cuando hay este padecimiento, hay que atenderlo, pues ahora sí que recién inicia. Bueno, está con nosotros, ¿quién? El maestro Rubén. Nos acompaña, maestro Rubén. Tiene mucho conocimiento de las plantas. Y es lo que hay que aprovechar, ¿no? Que siempre nos orienta acertadamente para el uso correcto, apropiado y certero de las plantas medicinales, así que está con nosotros. Le damos la bienvenida. Adelante, maestro, te escuchamos.
5: Gracias por la invitación, profesor. Efectivamente, tenemos una hierba aromática, una planta medicinal silvestre, que ha formado parte del conocimiento herbolario de distintas comunidades indígenas. Los componentes aromáticos presentes en el albahaca, que es la planta que vamos a estar mencionando el día de hoy como planta eje de la fórmula, albahaca, pues bien, estos compuestos aromáticos disminuyen la sensación de dificultad respiratoria. Además, favorece una respiración más confortable, más cómoda. Ayuda a liberar maravillosamente las vías respiratorias cuando existe una sensación de congestión. Del mismo modo, calma la tos, rompe ese ciclo que llega a ser tan incómodo de irritación, tos, y con la tos pues viene mayor irritación. Asimismo, reduce la sensación de incomodidad asociada a la congestión, asociada a la opresión en el pecho. Muchas veces así lo refieren los pacientes, sentir una sensación de ahogo, como que les falta el aire. Sus componentes vegetales pues presentan una actividad muy importante, una actividad antioxidante, antiinflamatoria. Eso es de mucha utilidad cuando hay problemas muy serios de pulmón, cuando la persona incluso llega a experimentar mucho dolor en la espalda, mucho dolor en el pecho. Bueno, hay que hacer uso de la medicina tradicional, hay que hacer uso del albahaca, el cual está muy bien reconocido, se le tiene en alta estima como una planta que nos permite mantener un correcto cuidado pulmonar a través del uso de esta planta medicinal, el albahaca. Facilitamos el paso del aire y recuperamos esa sensación de amplitud respiratoria. De forma complementaria, el albahaca también aparece dentro de las plantas que se utilizan para combatir la diabetes. Cuando existe una producción limitada de insulina, aumenta el azúcar en sangre. Entonces, este aumento del azúcar en sangre pues provoca exceso de glucosa en la orina, y esto lleva a tener una mayor producción de orina. La persona pues tiene un deseo urgente de ir al baño, y también el paciente menciona tener sed intensa y hambre intensa. Por si fuera poco, el albahaca posee una extraordinaria arquitectura interna. En sus órganos vegetativos se han identificado mucílagos, sustancias vegetales capaces de absorber agua y formar una estructura gelatinosa y viscosa. De hecho, de una manera sencilla, podemos imaginarlo como un gel protector, un gel vegetal. Y este gelecito nos ayuda a proteger las mucosas respiratorias y también nos ayuda de gran manera a proteger el tubo digestivo. Nos ayuda a ir formando una película protectora en la mucosa digestiva para mantenerla protegida, para mantenerla húmeda y para que funcione de manera adecuada. Fíjese aquí cómo la planta trabaja tanto en la mucosa respiratoria como en la mucosa digestiva. Y esto nos permite mencionar que es una planta de mucha fuerza, de mucho poder. Nos permite fortalecer bien los pulmones, fortalecer bien el estómago, ya que también la planta se utiliza bastante cuando hay diferentes trastornos del aparato gastrointestinal. Por ejemplo, cuando el sistema digestivo comienza a irritarse, podemos experimentar mucha acidez, mucho ardor, y podemos pasar del ardor al dolor intenso. Y ese dolor se puede localizar en la zona que popularmente conocemos como la boca del estómago. Y conforme avanza el problema, podemos encontrarnos con inapetencia, debilidad. Se le puede ver a la persona muy demacrada, muy desmejorada y que está perdiendo peso. Hay que hacer uso de este excelente recurso de la medicina tradicional, el albahaca. Adelante, profesor.
0: Vamos al corte, regresamos.
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0: Bien, continuamos. 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Con gusto voy a elaborar su fórmula. Necesito también un correo electrónico para que me lo deje ahí, para que una vez que esté la fórmula terminada, pues ya a través de ese correo electrónico, pues le mando su fórmula. Por otro lado, en cada programa elaboramos una fórmula. Esa fórmula la colocamos en nuestra página de fórmulas. La puede visitar. Ahí se encuentran todas las fórmulas. Puede seleccionar la que usted necesite para recuperar su salud o la de su familia. 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Con la ventaja de que no tienen que pagar el envío, no tienen que pagar el flete y le llega rápido. Bien. Usted puede escuchar nuestros programas en esta afamada estación. Nuestros programas en esta afamada estación los transmitimos en vivo. de lunes a viernes de 4 a 5 de la tarde. Entonces, si no escucha alguno porque tuvo un compromiso, no se preocupe, puede usted sintonizar la página de Radio de la Voz ahí en internet, y ahí recupera usted el programa que se haya perdido en la comodidad de su hogar y a la hora que tenga tiempo. 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Bueno, ahora vamos a mencionar a nuestros patrocinadores. 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Bien, momento ya de qué, pues de elaborar nuestra fórmula, fórmula del día. Va enfocada a este padecimiento llamado formalmente linfagio leiomatosis. Bueno, que significa en términos simples formación de quistes en los pulmones. Recordemos síntomas y signos: falta de aire progresiva, dificultad para respirar durante esfuerzos físicos, respiración entrecortada, tos persistente generalmente seca, cansancio, debilidad, disminución de la resistencia física, intolerancia al ejercicio, recuperación lenta después de la actividad, sensación de opresión, presión o molestia en el pecho, silbidos al respirar, sensación de no poder llenar completamente los pulmones, episodios de dificultad respiratoria, mareo durante el esfuerzo. Son síntomas y signos principales. Bueno, vamos ahora a hacer la fórmula. Vamos anotando lo siguiente: meriloto, centinodia, gualichi, acazóchil, diente de león, albahaca. Nuevamente, meriloto, centinodia, gualichi, acazóchil, diente de león, albahaca. Mezclamos las plantas juntas por partes iguales, ya mezcladas. Una cucharada sopera para un litro de agua, 10 minutos de hervor. Se toma como agua de uso. Ahora, los suplementos o cápsulas son: ajo con vitamina E, goji, aceites de linaza, omega 3 y vitamina C, taurina. Otra vez, ajo con vitamina E, goji, aceites de linaza, omega 3 y vitamina C, taurina. Bueno, de estas cápsulas, una de cada una se toman antes de cada alimento, una de cada una y se toman antes de cada alimento. Bien, suplemento adicional sería el elixir que contiene tripala. Elixir que contiene tripala. Y se toma en la clave 1825, no se lo olvide, clave 1825. Se toma un vasito dosificador en la mañana al levantarse y otro vasito dosificador antes de acostarse. Total al día, dos vasitos dosificadores. Uno en la mañana al levantarse, otro antes de acostarse, y se toma diariamente. 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Vamos al corte, regresamos.
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0: Bien, continuamos. Vamos ahora a elaborar fórmulas. Fórmulas para las personas que nos llaman vía telefónica, así que iniciamos. Buenas tardes, ¿con quién hablo? Hola, buenas tardes, ¿con quién hablo? Bueno.
5: Buenas tardes, doctor.
0: Sí, ¿quién habla? Buenas tardes. Buenas tardes,
5: Eunice Jiménez.
0: ¿Otra vez tu nombre?
5: Eunice Jiménez.
0: Ah, bueno, Eunice. Eunice. Sí, adelante, te escucho, dime.
5: Y mire, quería, ahora sí que, bueno, estoy muy agradecida por tomar mi llamada.
0: Con gusto,
5: para eso estamos. Quería ver si me podría ayudar con una fórmula.
0: Con gusto también. Dime, ¿qué te sucede?
5: Sí, mire, tengo una enfermedad llamada miositis inflamatoria.
0: Sí.
5: Secundaria a ello, me dio fibrosis pulmonar.
0: También,
5: fibrosis. Síndrome de Drogen.
0: Sí.
5: Y, bueno, ahorita estoy, bueno, según mis estudios, tengo ya nada más el 30% de función respiratoria.
0: Sí.
5: Ya cuento con eso, entonces ya tengo mucho malestar. Bueno, tengo malestares respiratorios. Ahorita estaba escuchando su programa.
0: Sí.
5: Y todos esos síntomas los tengo
0: son
5: yo.
0: Son parecidos, sí.
5: Sí, sí, son muy parecidos todos esos síntomas que mencionaba. Son sí. Los que yo presento.
0: Bueno, ¿ya usas oxígeno a uno?
5: Sí, yo utilizo oxígeno al dos, que son dos litros por...
0: Bueno, ¿qué edad tienes?
5: 47 años.
0: Edad 47. ¿Cuánto pesas?
5: Peso 79 kilos.
0: ¿Y tu estatura?
5: Con el oxígeno normalmente tengo que estar a 92, pero si me lo quito, en 10 minutos ya estoy desaturando en 68, 71.
0: Bueno, ¿desde cuándo tienes el padecimiento? Bueno, son dos, ¿verdad? ¿Desde cuándo?
5: Sí, ajá. Ya con esto llevo 3 años del... Comencé hace 3 años, pero sí. Hace 2 años me diagnosticaron eso. Esa enfermedad.
0: Bien, vamos a hacer un tratamiento entonces para buscar, ¿verdad? Que pueda respirar mejor y que pues no te siga afectando este padecimiento. Vamos a hacer un excelente tratamiento. Vamos anotando que vamos a ocupar. Ocupamos entonces té pami, chaura común, ajalté, aguardientillo, mirra segunda, herbas suecas, sí, con eso tenemos. Es té pame, chaura común, ajalté, aguardientillo, mirra segunda, herbas suecas. Mezclamos las plantas juntas por partes iguales, ya mezcladas. Una cucharada sopera para 1 litro de agua, 10 minutos de hervor. Bueno, se tiene que tomar como agua de uso. Vamos con suplementos. Utilizamos clorela, aceite de semilla de uva, clorofila, goma de tragacanto. Bien, menciono otra vez, clorela, aceite de semilla de uva, clorofila natural, goma de tragacanto. De estas cápsulas, una de cada una se toman antes de cada alimento. Una de cada una se toman antes de cada alimento. Me dio gusto atenderte. Atiendo a la siguiente persona. Buenas tardes, ¿con quién hablo?
6: Sí, doctor Mondragón. Mire, habla José Flores Daniel.
0: Bueno, adelante, te escucho, José.
6: Sí, mi edad, digamos, son 80.
0: Sí.
6: Mi estatura son, mi peso es 50.
0: Sí.
6: Y mi estatura son unos 64.
0: Sí, ¿qué te sucede?
6: Mire, fui, el doctor general me mandó a hacer unos estudios de próstata.
0: Sí.
6: Y entonces fui a ver al urólogo y el urólogo vio ahí que es un grado de la próstata, dijo grado de inflamación, no sé qué.
0: Sí.
6: Y ahí también, pues ahí ya vieron que hay una retención de líquido, vaya, de la orina. Pero cuando me hicieron el estudio, pues no oriné, luego así tardé y otra vez...
0: Un retardo, ¿no?
6: Ándale, un retardo así.
0: ¿Qué más?
6: Y entonces dije, bueno, pues entonces esto, a ver qué... Bueno, entonces luego pues me dijo que pues que viera yo que a lo mejor me hacía otros estudios, no sé qué... Dije, bueno, pues a ver, voy a ver con esto, pues si usted me puede sacar con esto.
0: Vamos. Dije, a ver, pues ya supongo que sí, bastante bien.
6: Ah, sí, mire, también no sé, tengo este problema de las piernas que están todas doloridas, porque tengo unas varices, pero me las inyectaron, quedaron bien, ahorita nomás tengo las piernas así como moradas.
0: Ajá. Las piernas están moradas.
6: Moradas, aquí del bajito de la rodilla, un poquito más donde están, ¿cómo le dicen aquí los tobillos?
0: En el tobillo, sí.
6: Sí, está. Son moradas, así renegriditas.
0: Sí, entiendo.
6: Y entonces,
0: ¿qué más?
6: Tengo adolorido desde aquí abajo, desde abajo de la cadera, todo adolorido.
0: Sí.
6: Y pues no sé, como también tengo artritis, yo creo que por eso de ahí deriva más, no sé qué más.
0: Bueno, hay que hacer toda la fórmula. Vamos bien entonces. Vamos anotando entonces, ya tengo la fórmula. Es lo siguiente: Cocolmex, té chichimeca, Nuez de Castilla cáscara negra, ortiga delgada, palomina, rábano negro. Mencionamos de nuevo Cocolmex de Chichimeca, nuez de Castilla cáscara negra, ortiga delgada, palomina, rábano negro. Mezclamos las plantas juntas por partes iguales ya mezcladas. Una cucharada sopera para un litro de agua, 10 minutos de hervor.

0: Menciono otra vez albahaque, izcate, arándano azul, crisantelo con taurina. De estas cápsulas, una de cada una se toman antes de cada alimento. Una de cada una y se toman antes de cada alimento. Me dio gusto atenderlo. Atiendo a la siguiente persona. Buenas tardes, ¿con quién hablo?
1: Con la señora Georgina.
0: Georgina, adelante, te escucho.
1: Ah, mire, lo que pasa es que fui con el doctor y ya me vio mis estudios.
0: Sí.
1: Dice que tengo alta el azúcar y tengo colesterol alto. Y me dijo que bajara de peso porque como mi estómago, bueno, como ya no hago ejercicio y no camino, sí, pues obvio, nada más en digerir la comida.
0: Sí.
1: Entonces me quité la harina, el azúcar, todo.
0: Sí. ¿Qué más?
1: Me quitó el refresco, me quitó el
0: pan. Te dio dieta, pues. Ajá. Te dio dieta, ¿no?
1: Ajá, pura dieta, doctor. Pero el problema aquí está de que debo de bajar aquí en 3 meses para que más o menos ya no tenga sobrepeso.
0: Bueno, por lo pronto vamos a eliminar, bueno, buscar que disminuya el colesterol y que se regularice la glucosa, lo principal. Entonces vamos a hacer la fórmula para ese propósito. Vamos anotando lo siguiente. A ver, voy a buscar esa planta. Ahora sí. Utilizamos lo siguiente, utilizamos malabar. Esa es mi planta base. Malabar, choya, luego ginseng de Brasil, algas garneri, álamo negro también, trébol rojo. A ver, vamos a mencionar otra vez. Malabar, choya, ginseng de Brasil, algas garneri, álamo negro, trébol rojo. Mezclamos las plantas juntas por partes iguales, ya mezcladas. Una cucharada sopera para 1 litro de agua, 10 minutos de hervor. Y se toma, pues como agua de uso está bien. Cápsulas, agar agar, alcarabea, angélica, hongo linsi. Agar agar, alcarabea, angélica mexicana, hongo linsi. De estas cápsulas, una de cada una se toman antes de cada alimento. Me dio gusto atenderte. Ya nos vamos. Gracias por su atención, gracias por su compañía. Rubén, muchas gracias por tu participación.
2: Gracias, profesor.
0: Me despido con una frase de George Bernard Shaw. En la vida no se trata de encontrarte a ti mismo. Se trata de inventarte a ti mismo. Hasta luego, que estén muy bien.
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0: Vamos con más música. Gracias a Rodrigo Mondragón, el ángel de tu salud. Linda tarde.
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2: 5 de la tarde con 2 minutos aquí en La Q 940. Gracias, México. Estamos en vivo, tu amiga Roxana Soler, la artista. ¡Te complace! Al 5551-668-940.

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1: 5 de la tarde con 27 minutos, México. Es viernes, con V de Vivir la Vida. Repórtense al 5551-668-940. Gracias, mi gente linda, por estar con nosotros. Hay un chorro de saludos. Excelente fin de semana, Roxana. Ay, qué bonito. Gracias, muchas gracias. Soy Angélica de Veracruz Norte. Gracias, mi Angélica preciosa. No sabes cómo agradezco el que nos acompañes, el que le escribas a tu amiga la Ardilla Soler y seas parte de nuestra programación. Hola, Roxana Soler, la Ardilla. Y bueno, Ardillita desde Puebla, te estoy escuchando. Muchas gracias. Saludos a toda mi gente linda desde la bella Puebla. Siempre los escucho, ¿eh? Muchas gracias. Ardilla, saludos para la familia. La familia Ponce desde Amozoc, Puebla. Oigan, un chorro de raza de Puebla, gracias. Un saludo para mis hijos, Dailan, Aldair y Clarisa Violeta, de parte de su mamá Mari, que los quiere muchísimo, desde Singilucan, Hidalgo. Gracias por estar con nosotros, Andrés. Un saludo muy cariñoso también. Oigan, les debo en esta tarde, ¿qué mejor comer esquites tradicionales en este mes de septiembre? El nuevo ritmo que ha causado sensación. La Q México, nuestro Instagram, La Q México, nuestro Facebook. Fíjense, el esquite tradicional, una botana caliente, reconfortante y económica para abrir el apetito. Por ejemplo, los ingredientes son granos de elote, el epazote, mantequilla o aceite, chile de árbol seco, agua y sal. La preparación, se fríe el elote con la mantequilla y el epazote, agrega un poquito de agua y deja servir hasta que estén súper suaves. ¿Cómo servir? Sirves en vasitos con mayonesa, queso rallado, chile, crema si quieres, chile piquín o del que gustes, jugo de limón. Así que pues hay que aprender a preparar antojitos mexicanos económicos y rendidores para festejar este 15, bueno, para haber festejado estos días patrios más bien, ¿no? Lo que se consume más, los esquites. Pero bueno, así que nosotros aquí te ayudamos también los sopes y tlacoyos caseros, que son a base de maíz, con un ingrediente muy barato y tradicional, ¿no? Así que la masa de maíz es muy barata, los frijoles ni se diga. Pero bueno, aquí en la Q940 compartimos, por supuesto, muchísimas cosas que aquí puedes aprender. Con la Ardilla Soler, de lunes a viernes, de 5 a 6, aquí en la Q940. Acuérdense que en punto a las 6 de la tarde, Edith Palomera, la Coneja, la Comadre, estará con todos ustedes con una excelente programación y, por supuesto, con especialistas y con las inmortales de la salsa. Yo soy Roxana Soler, la Ardilla, y, por supuesto, te complazco. Se baila así, de medio lado. De lunes a viernes en punto a las 11 de la mañana, de igual manera de 11 a 3 de la tarde y de 5 a 6 de la tarde. Arroba Ardilla Soler, ese es mi ex. Mi Instagram, arroba Roxana Soler Ardilla. Gracias México por sintonizar.
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1: 5 de la tarde con 39 minutos. Esta canción para todos los taximóviles que nos acompañan. Gracias. Comuníquense al 5551668940 y platíquenme dónde están ruleteando. Aquí en la Q.
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1: 5 de la tarde con 55 minutos en esta hermosa ciudad de los Palacios. Gracias a las personas que nos han enviado ese mensajito al 5551-668-940. Y bueno, a todas las personas también que a través de la multilínea, pues están siempre al pendiente. Los voy a dejar en buenas manos. Edith Palomera la Coneja está más que puesta para complacerles con una excelente programación, con especialistas y muchas cosas que compartir. Tiene las inmortales de la salsa. Y bueno, pues hay que estar muy al pendiente de esta chamaca. Macona de lunes y viernes en punto de las 6 de la tarde. Y bueno, gracias a toda la gente que nos sigue a través de las redes sociales, La Q México, nuestro Instagram, La Q México, nuestro Facebook. Y bueno, las redes sociales personales, @ardillasoler, ese es mi ex, mi Instagram,

0: Sopes y tlacoyos caseros este 15 de septiembre. Yo comí pambazos rellenos de papa, yo comí pozole. La mayoría de la raza comió pozole este pasado 15 de septiembre. Y bueno, y lo que espera, chile nogada. Vamos a hablar del chile nogada sinaloense este próximo lunes en punto de las 11 de la mañana. ¿Les late? Les voy a preparar una receta increíble sinaloense que les va a encantar. Muchas gracias. Mi nombre es Roxana Soler. Me apodan la ardilla para servirle a usted. Excelente fin de semana. Feliz de viernes. Hay que disfrutarlo con una excelente programación de la Q940. Gracias, México, por escuchar. Estados Unidos y Centroamérica. Se quedan en buenas manos la Coneja Palomera, más que puesta para complacerles, apapacharles musicalmente aquí a través de nuestra multilínea. Yo soy Roxana Soler, me apodan la ardilla para servirle a usted. Bonito fin de semana, México. Gracias por sintonizar.
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